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0: recupera Paraguay, Cuba es el Ciso. Buena pelota, va, disparo. Mati, Mati, Mati, Mati, Mati, gol, gol, gol, gol, carajo. Gol, Mati, vamos. Esa es Mati. Esa es Mati, carajo. Esa es Mati. Mati Galarza, un derechazo fuera del área, Dios mío. ¡Qué comienzo del partido! ¡Qué locura, Mati Galarza! Callando a los turcos, Paraguay y los 7 millones para derrocar a esta Turquía en el arranque nomás. Desde Asia Occidental de 41 millones de espectadores. Sale mal el conjunto de Turquía en Ciso, le da a Mati. Lanza el zurdazo, el zurdazo de los dioses guaraníes para meter este gol extraordinario, para que nos emocionemos. No hay presión que detenga a nadie, menos a Mati Galarza. Dios mío, que arranque. Vamos, Albirroja, carajo. Qué orgullo de arrancar así. Esta es nuestra selección. Esta es la selección que conocemos. Esta es la selección que comienza dándole una cachetada a Turquía, por Dios. Paraguay 1, Turquía 0. Lo grita todo el país, lo gritan todos los paraguayos. Emocionante. ¿Lo hizo quién? Mati Galarza, el que estuvo en la boca de todos. Y no, no hay presión, Dios mío. No hay presión para Mati. No hay presión para ningún paraguayo. No hay presión para ningún guaraní. Paraguay. Te amo, Albirroja. Paraguay 1, Turquía 0.
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1: Federico Arián, que si nos emocionamos en el himno, no quiera que le cuente cómo estamos ahora. Qué manera de empezar el partido. Una pelota recuperada ante la mala salida turca por Cubas. En gran forma Cubas, ¿eh? En gran forma Cubas. El toque para Galarza, que apareció destapado, que se acercó la media luna, que vio el hueco y le pegó con el empeine fuerte hacia el poste izquierdo de Kakir, el arquero turco que voló, que no pudo llegar. ¡Qué arranque, Dios mío! ¡Vamos Paraguay! ¡Vamos Matías Galarza con ese zurrazo! ¡Vamos Cuba con esa recuperación! ¡Arranque ideal en San Francisco!
2: Matías Galarza amonestado, fuerte entrada contra Dun, que arranque de la albirroja Carolín Correa.
3: Ya habíamos hablado de lo que le podía brindar Pita al equipo. El buen lo presiona a Bardaski, lo obliga a apurarse, a jugar de manera rápida. Y eso hizo que la pelota le quede a Jurcek, que no pudo pararla. Allí Paraguay la recupera. Roque, hablo de toque rápido. Cuba, enciso, Galarza aparece con un zurdazo espectacular. ¡Qué zurdazo, por Dios! Fuerte al ras del césped, al poste izquierdo de Kakir, que se extendió cuán largo es. Golazo al birrojo al minuto de juego. Mudos los turcos en San Francisco. Gana Paraguay 1-0.
2: El primero de la albirroja.
4: El gol McDonald's al minuto. Primera etapa Bruno.
2: Y es el gol 96 de la Copa Mundial de la FIFA 2026. Primero en el campeonato de Matías Galarza. Su tercera anotación con la camiseta albirroja.

0: Están por entrar todos los suplentes y Alfaro al campo. ¡Qué locura, señores! Tiro libre. ¡Vamos, Paraguay! ¡Sube el arquero! ¡Sube el arquero, Kakir! ¡Sube el arquero, Kakir, de Turquía! ¡Desesperación turca! ¡Vamos, Paraguay! ¡Buller con el centro! ¡Saca Gil! ¡Sacó Gil! ¡Sacó Gil! ¡Calanoglu fuera! ¡Vamos a ganar! ¡Arriba, Paraguay, carajo! ¡Vamos a ganar! ¡Final! ¡Ganamos! ¡Ganó Paraguay! ¡Ganó, ganó, ganó Paraguay! ¡Ganó! ¡Ganó Paraguay! ¡Ganó Paraguay! ¡Ganó Paraguay! ¡Gran triunfo guaraní! ¡Gran triunfo de Paraguay! ¡Carajo, hijo de mil! ¡Qué emoción! ¡Se abrazan todos! ¡Esto es Paraguay, el renacer de una raza que sabe lo que es pelear! ¡Una raza que sabe que estuvo a punto de extinguirse, pero que se forjó de nuevo! ¡Que volvió a nacer! ¡Y Paraguay en este Mundial 2026 renace con esta gran victoria frente a Turquía! Señoras y señores, y nada más y nada menos que de la mano de Matías Galarza. Matías Galarza, que tanto se habló del tema anímico, pero no, no, señores. Acá el Mati acaba de meter el gol de su vida. Ganó Paraguay 1-0. Federico Arias, Carlos Correa.
1: Tanto sufrir para empezar a gozar. Escuchen. Esta historia, ¿no? Para gozar hay que sufrir. Paraguayo querido, trabajador, hombre de familia, en el colectivo, horarios tempraneros, el que cobra el sueldo y disfruta lo grande con su familia, después de varios sufrimientos, el paraguayo querido y fue la selección. Un equipo que enfrentó todo tipo de contratiempos y que ahora está gozando. Estamos gozando. Paraguay querido, estabas tambaleando, te levantaste, la pulsión al minuto te tiró otra vez al suelo. Vinieron los turcos, gran partido de Galarza, un partido increíble de Orlando Gil, Gómez y Alderete fueron los de siempre. Paraguay querido, una vez más en el suelo. Te levantás y gozás y festejás y festeje todo Paraguay.
2: Un partido que no resiste al análisis porque la expulsión de Almirón cambió todo, rompió todo lo que podíamos haber hecho tácticamente, porque era la premisa, la consigna, el objetivo era defender la ventaja. Podíamos aguantar, que mucho erraron los turcos, por Dios, qué suerte que tuvimos también. Porque así como Gómez y Alderete sacaron de todo, también la fortuna estuvo de nuestro lado. Como no la estuvo frente a Estados Unidos cuando Bobadilla metía ese gol en contra. Pero hay que agradecer y valorar el gran esfuerzo que hicieron Gómez, Alderete, Galarza, todos. Alonso, que fue desbordado en los minutos finales porque ya no daba más. Jugadores que eran cambiados por cansancio, no por lesión, porque dejaron todo en la cancha. Julito Enciso, un partidazo. Los paraguayos se abrazan en el centro del campo. La hinchada vibra con todo.

0: Buenas noches para todos, un placer como siempre encontrarme con ustedes después de un partido. La verdad que fue honestamente un carrusel de emociones permanente este partido. Lo único, lo habíamos hablado un poco ayer en la conferencia, de lo que no tenía duda era de la respuesta de los jugadores, de la actitud que iban a tener, de cómo iban a salir a jugar el partido, porque yo les había dicho que la confianza no iba a venir cuando el árbitro toque el silbato final, sino cuando vayan a disputar la primera pelota y ganen la primera pelota dividida. Desde la primera pelota que fueron a disputar, fueron con una determinación y un coraje tremendo. Sacaron adelante un partido muy cuesta arriba, más allá de que tuvimos la fortuna, la virtud, la capacidad de la primera llegada profunda a convertir el gol, como de pronto nos pasó en contra el otro día con Estados Unidos, que la primera llegada profunda de Estados Unidos convirtió el gol. Y creo que de ahí el partido, si bien sabíamos que, porque no había mañana, este era un partido que no había mañana, teníamos claro que el partido era hoy. Y no había mañana ni para Turquía ni para nosotros, porque si nosotros hubiésemos sido los derrotados, estaríamos hoy prácticamente dependiendo de una goleada que tendríamos que haberle hecho a Australia. En ese sentido, sabíamos que era una instancia determinante y ahí es donde un poco yo les decía a ustedes ayer, cuando les pedía que protejan a los jugadores, que de última si me tienen que atacar, que me ataquen a mí y todo lo demás, porque sé lo que estos chicos sienten, sé lo que representan, sé el compromiso que tienen, uno los ve permanentemente. Pasamos una semana muy difícil, una semana muy, muy compleja, porque es como que todo se te da vuelta para arriba y el Mundial es impiadoso porque no te perdona. Yo le decía, en el Mundial no te eliminan, te echan, te expulsan. Entonces es impiadoso vivir esa situación. Y un sueño que duró 16 años para poderse cristalizar en realidad, por ahí en una semana se terminaba. Entonces a veces es cruel, pero el fútbol y sus reglamentos tienen esas cosas. Y el partido de Estados Unidos el otro día había sido más que una derrota. Había sido una derrota que había pegado en el corazón de la fe del equipo. Porque este equipo siempre nos tocó ir de punto, en todos los partidos. Y le dije a los jugadores, me permití ir para atrás, me permití ir al primer partido de Uruguay y de Brasil, donde nosotros teníamos que enfrentar a rivales que tenían más jerarquía que la que teníamos nosotros. Y yo me acuerdo que en aquella oportunidad se los dije, la jerarquía se respeta pero no se teme. Reconocerse inferior al rival no está mal, está mal sentirse inferior que el rival. Y nosotros sabíamos que así había sido y esa había sido la cualidad que había llegado a Paraguay a empatar en Uruguay, a ganarle a Brasil, a darle vuelta a un resultado a Venezuela muy complejo, a ganarle a Argentina, a sacar adelante partidos en la altura de Quito, en la altura de Dalto, en Bolivia, en revertir un resultado de 2-0. En el único partido donde nosotros fuimos, si se quiere, de banca, fue contra Perú, pero la historia la teníamos encima, porque nunca se había ganado en la historia en eliminatorias en Perú. Entonces siempre la construcción es cuesta arriba. Y esto se los dije a los jugadores como argentino. Le digo, miren, yo le voy a decir una cosa como argentino, no como técnico de la selección paraguaya. Cuando a Paraguay lo dan por muerto, cuando a Paraguay todo el mundo ya lo da que se está yendo del Mundial, es cuanto más temor hay que tener a Paraguay. Porque es la demostración de que en las adversidades más complejas es cuando ahí los jugadores demuestran y dan la talla en ese aspecto. Y eso lo hicieron. Y por eso se lo dije en el final, en el vestuario, se le agradecí porque me hicieron vivir una de las noches más hermosas que viví como entrenador profesional y más que nada en un escenario como este, en una Copa del Mundo, por todas las adversidades que tuvimos que transitar. Por eso es todo de ellos, a mí no me tenía que preguntar nada, porque yo no tuve nada que ver en este partido. Esto fue todo de los jugadores, absolutamente fue todo de los jugadores. Y a pesar de todas las complejidades y todas las adversidades, lo sacaron adelante. De la misma manera le dije prudencia, porque de pronto ayer éramos todos un desastre, Mati Galarza estaba deprimido, y digo que siga deprimido de la misma manera, porque si sigue jugando de la misma manera, la verdad, honestamente, uno, por eso yo les, les pido encarecidamente, castíguenme a mí, péguenme a mí, defiendan a los jugadores. Porque esta es la síntesis más acabada del amor que los jugadores tienen por la camiseta. Y pueden jugar bien, regular o mal, pueden ganar, empatar o perder. Lo más probable es que perdamos más de lo que ganemos, pero que la entrega no va a estar nunca en discusión, no tengan ninguna duda. Por eso tienen que defender a estos jugadores que son los que van a defender la dignidad. Porque hoy, si ustedes tenían que entrar a la cancha, no tengo ninguna duda que iban a tener la misma respuesta que tuvieron los jugadores. Porque es el sentimiento que tienen ellos. Entonces, ahí donde a veces lo que le pasó a Mati, Mati me pidió venir a la conferencia, así que lo digo a Fernando, sino pidió él venir a la conferencia el otro día. Porque cuando salió la noticia, él se reía, pero cuando de pronto ya le habló la familia y estaba afectada la familia por todo lo que va, entonces a veces uno no termina de tomar conciencia la penetración que a veces tienen las malas noticias. Porque ese tipo de cosas, que está bien que se critique, que se cuestione, se jugó mal, pues jugamos mal contra, nos superó bien Estados Unidos. ¿Qué voy a inventar? No tengo excusas para inventar. Había que poner la cara, resistir y mirarse para adentro y fortalecerse para adentro. Y en ese sentido, a veces decantan más las cosas negativas que las positivas. Porque las positivas, cuando te las dicen, ¿y cómo no me va a ir bien a mí si de pronto Enciso piensa que tiene talento, tiene capacidad, tiene todo? ¿Cómo no le va a ir bien si tiene todo? Cuando le va mal y las críticas vienen, eso queda mucho más prendido en el sentimiento de los jugadores que en todo lo demás. Y por eso, esto es muy cortito. Y yo lo único que les pido es que cuando tengan que matarnos, mátenme a mí, pero esperemos a que quedemos eliminados. Esperemos a que quedemos eliminados. No pongamos, alentemos a los jugadores, porque los jugadores van a dar respuesta. Nos podemos equivocar, le digo, jugamos el jueves con Australia, podemos perder con Australia, porque a nosotros todo nos cuesta mucho, todo nos cuesta mucho. Pero que vamos a entregar todo, vamos a entregar todo. Entonces ahí donde les decía, calma, prudencia, porque ahora no es que somos, que vamos a hacer historia, venimos a hacer nuestra historia, no sé qué historia vamos a hacer. Ojalá que la historia que podamos hacer sea linda, porque nosotros venimos detrás de una ilusión. Y esa ilusión la construimos con sacrificio, la construimos con coraje, la construimos con templanza, la construimos con las adversidades, la construimos con sentimiento, con un sentido de pertenencia muy grande que tienen los muchachos. Y esa fue la síntesis, que no te hablé nada de fútbol, pero es la síntesis de lo que yo siento que fue el partido. Del arbitraje, nada, me cuesta jugar este deporte nuevo, porque estamos jugando un deporte nuevo. Me parece que el fútbol, en algún punto yo lo respeto, todas las normativas nuevas que se pusieron y todo lo demás, pero a veces hay determinadas circunstancias que se manejan para un lado o para el otro, y uno lo que quiere es justicia, uno lo que quiere es ganar o perder, porque hizo mejor las cosas que el rival o porque el rival me superó. Y nada, no tengo nada que decir, pero todo el decálogo completo del reglamento se lo aplicaron a Paraguay, completo, desde la primera hoja hasta la última. Y bueno, nada, aceptar que es esto, que es así, a recuperarnos, pues fue un esfuerzo muy grande, y a prepararnos para lo que viene, que va a ser mucho más fuerte y mucho más intenso que esto que fue.
1: Creo que el país hoy no va a dormir, está en vela, estamos festejando nuestra primera victoria en una Copa del Mundo después de tantos años. Y quisiera preguntarte, ¿qué consideras es lo más importante que recuperó el equipo para este compromiso de aquí en adelante? Gracias.
0: Yo creo que recuperó la fe y la confianza en ellos mismos. Yo creo que esa fue la gran demostración que ellos se dieron. El otro día me preguntaban, no sé, me decían, nada más que dos cambios voy a hacer. Sí, hago dos cambios, porque puedo hacer, a lo mejor haga dos o tres cambios para el partido que viene. Pero tuvimos un mal partido, y un mal partido lo puede tener cualquiera. Ahora, yo tengo que respaldar y fortalecer a jugadores que me demostraron, porque no es que no me demostraron, me demostraron un montón de cosas. Y si hay algo que tengo que rescatar, es la fe y la confianza en ellos mismos. Yo creo que esa fue la gran victoria. Porque no solamente que había que ganarle a Turquía, sino que tenías que ganarte a vos mismo, tenías que ganarle a la adversidad, tenías que ganarle a un debut muy malo que tuvimos, de un rendimiento muy bajo, donde todos estábamos en deuda, donde todos nos... Yo le decía, es como cuando, ¿viste? Cuando sos chico y tenés un juguete, por más precario que sea, pero sentís que es el juguete más lindo del mundo que vos tenés, y que de pronto ese juguete o lo extraviás, o lo perdés, o te lo roban, o te lo quitan, o un sentimiento de que sentís que nunca más lo vas a poder reemplazar. Yo sentí eso después del partido. Sentí que habíamos perdido eso, que habíamos perdido la ilusión. Eso lo sentí el viernes a la noche cuando me fui a dormir. El sábado cuando me levanté dije, lo único que quiero es clasificar a la siguiente fase y ojalá nos toque Estados Unidos de nuevo. Que por ahí nos gana 10-0, no importa, pero ojalá nos toque. Porque teníamos que reivindicarnos en nosotros mismos. Y yo le dije, miren muchachos, yo no le puedo asegurar que vamos a ganar el partido de Turquía. Pero sí tengo claro cómo tenemos que prepararnos para ganar el partido. Y ahí le pedí que cerremos rápidamente. Por eso cuando ayer estaba en la conferencia, me hicieron que, no sé, de 14 preguntas, 13 fueron del partido de Estados Unidos. Yo quería jugar contra Turquía, no, ya contra Estados Unidos lo habíamos cerrado. Pero todas estas cosas que se las digo hoy, se las puedo decir porque ganamos. Pero fue una semana muy compleja, fue una semana muy difícil. Fue una mirada de veces de rescatar, de salir, de mirar el piso donde todos nos sentíamos observados en una lupa gigante, donde parecía que todo estaba mal, donde parecía que de pronto, no sé, teníamos la peor peste del mundo, que contagiábamos, o sea, éramos nocivos. De pronto, en una semana habíamos pasado de ser héroes a ser villanos. Y esa es, a veces, la finitud que tiene el fútbol, cómo pasás de un costado a otro. Por eso a veces uno elige caminar más despacito, caminar más por la sombra, más tranquilo, porque los excesos te arrastran, te llevan para un lado, te llevan para el otro. Y por eso siempre, como se los dije, en Paraguay yo no le voy a pedir racionalidad a ningún paraguayo, pero sí nosotros tenemos que ser racionales. Por eso siempre hablé de ilusión, no hablé de expectativa. Para nosotros la Copa del Mundo es una ilusión. Y nuestra ilusión había dado de cara contra el piso. Y había que recuperar la ilusión. Entonces, a partir de ese día, cerramos todo y empezamos a preparar esto que venía. Día a día, en cada sesión de entrenamiento, en cada charla, en cada cosa que veníamos hablando, fuimos preparando eso. Entonces, si me decís, ¿qué es lo más importante que recuperamos? La fe. La fe en nosotros mismos. La confianza en que más allá de que podamos tener rivales que sean superiores a nosotros o rivales que tengan más jerarquías que nosotros, la jerarquía la respetamos. No nos vamos a sentir nunca inferiores a ningún rival y con lo que tengamos vamos a tratar de dejar la camiseta y el sentimiento lo más alto que se pueda, lo mejor representado que se pueda llegar a tener.
2: Hay situaciones que marcan. Creo que esa arenga de Gustavo Gómez antes de ir a ponerse los atuendos oficiales marcó una tendencia dentro del juego y graficó todo lo que fue el partido en sí. ¿En qué momento usted lo siente o siente que lo ganan hoy?
0: Yo no sé, a ver, si lo ganamos cuando terminó el árbitro. Y más que nada cuando... Y yo esperaba, le digo, por las dudas, vieron que me fui a la mitad de la cancha, digo, no va a decir que vuelvan, a ver si seguimos todavía, siguen agregando 2 minutos más. Entonces yo, hasta que no se fueron de la cancha, yo no festejé el triunfo. A lo que voy, yo le decía a los jugadores que un poco en sintonía con lo que dije anteriormente, yo quería volver a ver ese brillo en los ojos, yo quería ver ese... Cuando vos te das cuenta que te mirás a los ojos y vos ves lo que... No necesitas ninguna palabra, porque los ojos te están demandando todo, o sea, estás en ebullición, porque sentís que el pecho te hierve, que la sangre te hierve. Yo le dije, yo quiero volver a ver eso, yo quiero que le broten la garra, que le broten los colmillos, que los mordamos en todos los sectores de la cancha, que hagamos sentir lo que es Paraguay, que si sienten que nosotros estamos muertos, listo, que crean que estamos muertos, pero nosotros no estamos muertos. Y ¿dónde lo vi? Desde que llegaron, desde que pisaron el vestuario, porque lo vi a lo largo de toda la semana. Ayer lo felicité por toda la semana que habían tenido de trabajo. Le digo, si nosotros podemos trasladar eso al campo de juego, vamos a tener un buen partido. Vos no podés asegurar, porque el fútbol, por más que vos seas superior al rival, hoy Turquía tuvo la pelota, tuvo los espacios, se favoreció, obviamente, porque tenía un hombre de más, tuvo las situaciones, pero no pudo concretar. Y vos decís, ganó con justicia Paraguay. y es difícil discutir un resultado. Si hubiese sido al revés y me hubiesen dicho, oye, pero no pudieron manifestar la superioridad numérica, esto, lo otro, de aquí, de allá. El fútbol es muy finito en los análisis y en ese tipo de cosas. Pero yo lo vi y lo percibí a lo largo de toda la semana. El día después que les dije, cuando cerramos el partido y cuando empezamos a decir, tengo claro cómo tenemos que ir o por dónde tenemos que ir, pues sabía que ellos me siguen, por suerte me siguen. Por suerte estamos todos de la misma mano. Ayer lo decía, o sea, yo tengo... Es algo muy difícil. Yo digo, en sus ámbitos de trabajo, ¿ustedes tienen la libertad de decir en voz alta lo que piensan sin correr peligro de cualquier cosa que se les ocurra? A veces no. No, porque muchas veces, no, mirá lo que dijo este, que se lleva esto, lo otro. Yo tengo la libertad de hablar en voz alta sin correr peligro con este plantel. Eso es un crédito que me dio este plantel enorme. Entonces, ¿cómo no lo voy a devolver? Por eso, para mí, muchachos, a los jugadores, hoy es todo de los jugadores. Acá no hubo nada de táctica, acá no hubo nada de estrategia. Hoy fue todo corazón, amor propio de los jugadores. Este resultado es de los jugadores. Se lo merecen, ellos son los verdaderos artífices de esta victoria. Entonces, ¿cuándo lo vi? Cuando lo vi ahí. Cuando presentí que habíamos vuelto a tener nuestra esencia. Y ahora, nada. Humildad, que baje el polvo. Como les dije, a descansar. Mañana tenemos que volver a trabajar. El domingo es el Día del Padre, que festejen el Día del Padre porque se lo tienen merecido. Y para todos los padres de Paraguay, mi abrazo y feliz día. Y el hecho nada, tenemos una batalla tremenda contra Australia. Si esta fue dura y difícil, la de Australia va a ser mucho más dura que la que fue. Tenemos muchos caídos, tenemos que ver, no lo pude contar hoy a Gustavo Caballero, no lo pude contar a Ramón Sosa. Entonces a ver si los terminamos de recuperar, porque necesitaba jugadores de velocidad. Y no los tenía, entonces tenía que improvisar. Terminé jugando con doble 3 y doble 4. Ahora me pueden decir que soy defensivo, no hay ningún problema. Pero había que defender, no había otra. Y había que si tenía otro cambio, lo metía a Fabián Balbuena, si era necesario también. Entonces, ¿por qué? Porque había que defender no solamente un resultado. Había que defender una lucha que a Paraguay le tomó 16 años, volver a una Copa del Mundo.
3: ¿Qué ganaste hoy con el posicionamiento en la mitad de cancha? Principalmente en el primer tiempo, cuando estaban 11 contra 11, Diego Gómez jugando al lado de Cubas, Galarza abierto. ¿Qué ajustaste o mejoraste con relación al partido anterior con esa forma de acomodar el medio campo?
0: Primero, yo digo, o sea, a ver, Damián y Diego son parecidos pero diferentes. Porque pueden ser los dos volantes verticales, Andrés es más el volante de contención, los dos pueden ser volantes verticales. La verdad que el partido de Cubita hoy fue extraordinario. Pero Diego te da una... Pues yo le había pedido a Diego más que nada porque tenía que jugar enfrente de Calhanoglu y no solamente para que él no pueda avanzar, porque nosotros teníamos que cortar la generación de juego en esa generación de juego de Calhanoglu con Arda Güler, con la posición de Gildis por izquierda, en esa triangulación con la subida de Calhanoglu en el sector izquierda por adentro también, por eso Miguel trabajando en esa zona. Había que controlar eso y había que darle una salida limpia. Porque si Diego le podía dar una salida limpia, nosotros veíamos que a las espaldas de los centrales habían espacios como para que nosotros lo pudiéramos atacar en profundidad. Por eso la idea de ponerlo a Isidro y la idea de ponerlo a Julio, más que nada Julio centro-izquierda, para que trabaje sobre la espalda de Demiral, para aprovechar la diferencia de velocidad que él tenía con un espacio para adelante. Mati te da la amplitud, lo que yo le decía a él, él tiene profundidad y él te llega al gol, es un valor agregado. Con nosotros, yo digo, para mí, o sea, tiene la camiseta pintada en la piel la tiene pintada con el color de la camiseta de Paraguay. Porque Mati está hecho para esta camiseta, o sea, lo pones y siempre responde, o sea, son de esos que nunca te van a dejar a pie. Entonces, con él teníamos la profundidad, teníamos el cierre defensivo, porque el cierre defensivo, cuando nosotros teníamos que tratar de que Gildis no quede en una posición de uno contra uno, si bien Juan lo marcó muy bien, Andrés iba a tener que hacerle el 2 contra 1, y si Andrés iba a hacerle el 2 contra 1, Diego tenía que cerrar y Mati tenía que cerrar, porque si no ellos encontraban ese carril central para poder filtrar por adentro. Y eso, a lo mejor, si yo lo hubiese puesto al Mirón de ese lado, lo hubiese puesto a Mauricio del otro lado, hubiésemos ganado en fútbol, pero no en un cierre donde nosotros entendíamos que este era un partido para ganarlo de contragolpe, o sea, porque los espacios estaban. Eso lo que me daba Mati, me daba el equilibrio de poder estar siempre bien posicionado defensivamente, poder doblar marcas sobre la zona de Gildis, tomarlo a Güler cuando Güler no se iba a hacer de la pelota, le dije que se iba a tirar a la posición como un lateral derecho para empezar a lanzar de ahí. Esa era la zona donde lo tenía que marcar Mati, porque Arda Güler había que tomarlo en la zona donde él se iba moviendo. Entonces había veces que lo iba a tener que tomar Mati, había veces que lo iba a tomar Andrés, o había veces que lo iba a tener que tomar Diego, pero siempre había que tomarlo, porque de esa manera había que dejarlos que vayan por afuera y después que nos tiren centro por los costados. Y fundamentalmente tener cuidado con el tema de Bardachi por el remate que él tiene. Fíjense que en el segundo tiempo, al quedar con un hombre nosotros de menos, muchas pelotas, las pelotas más peligrosas vinieron desde el central izquierdo de Turquía, lanzadas hacia la posición de punto del penal. Entonces ahí donde nosotros nos faltaba el hombre para ponerlo en esa zona para que no puedan progresar en ese sector ahí. Entonces nos dio esas cosas, nos dio esa compensación, ese equilibrio, esa profundidad en ataque y el valor agregado que él siempre tiene cuando se pone esta camiseta, que es una cuota de gol que sabés que la podés llegar a tener con Mati.
4: Daniel Maciel, Erro Campo.
5: Profe, ¿cómo le va? Buenas noches. Felicitaciones por la victoria. Miguel Almirón es un jugador que siente mucho la camiseta de la selección nacional. Con su trayectoria...
0: Lo hubieses visto en el vestuario, antes del partido.
5: Él tiene un sentido de pertenencia impresionante por la camiseta y siempre se mostró muy, muy atento con todos los que empezaban, con los que estaban más que él. Hasta inclusive en los momentos malos, fue uno de los pocos que dio la cara.
0: Siempre.
5: Y quisiera preguntarle cómo lo notó en el vestuario. ¿Tuvo la oportunidad de hablar con él? ¿Qué le dijo? ¿Qué le dijo usted? Porque yo sé que él siente muchísimo que no va a estar en el último partido de fase de grupos.
0: No, obviamente. A ver, lo primero que le dije cuando entré al vestuario es cambiar la cara, que ganamos. Mirá que ganamos. O sea, no sientas culpa de nada. Digo, porque eso que pasó hizo sacar mucho más el espíritu combativo de tus compañeros. Más que nada porque en la previa fue uno de los que más arengó, que habló del pasado, del compromiso, todas las cosas que marcaste, no sé si hablaste con él, porque todas las cosas que marcaste fueron todas las cosas que él, como Gustavo Gómez, como Fabián Balbuena, como Junior Alonso, como Omar Alderete, como un montón de El Gatito, con un montón de jugadores, permanentemente, porque son los que están en la historia y son los que vienen desde hace mucho tiempo acá, padeciendo todo ese tipo de cosas. Y hablaban del legado, hablaban del hoy, hablaban de todo ese tipo de cosas que bien describís. Cuando nosotros nos juntamos, después del partido, siempre nos juntamos a rezar, me piden que yo diga unas palabras, lo que sea. A veces, Rudy, ¿dónde está Rudy? Por ahí me traiciona Rudy porque saca la foto y no me gusta que saque la foto cuando estamos hablando. Pero a lo que voy es, el primero que habló fue Miguel, para pedirle disculpas a los compañeros del error que había cometido y a dónde los había en la situación delicada que él, con su decisión, lo había puesto. Yo le dije, le hubiese dicho de todo en guaraní, ¿qué te va a entender? Si vos le decís, lo manda al carajo en guaraní, ¿qué te va a entender? No entendí, lo mismo que me digan a mí en turco, con el perdón, pero no entiendo nada. Entonces, nada, es una cuestión reflejo y pasó, nada. A ver, ojalá, ahora no sé cuál va a ser la sanción, no tengo idea. No tengo idea por un reglamento nuevo. Entonces no tengo idea cuántas fechas le van a dar por esto. Porque el Mundial es muy finito, nosotros nos queda un partido, no sé si nos queda algo más. Entonces, ojalá que le den lo menos posible y la verdad que perdimos a un jugador muy importante, no tengas ninguna duda. Pero él mostraba un dolor muy grande en ese aspecto y un reconocimiento muy, muy fuerte, y más que nada Porque lo que vos bien marcabas, ¿no? Si yo, yo quiero destacarle a Miguel, es su nivel de compromiso que él tiene. Y lo que él, el sentimiento que él tiene por la camiseta de Paraguay. Por eso estaba dolido más por eso que por otra cosa. Porque él sentía que en algún punto a un jugador de experiencia como él, esas cosas no le pueden pasar. Pero pasó, nada, listo. Para eso estamos, para bancar, estamos para sostener, estamos para empujar. Y estamos para, porque el día de mañana se puede equivocar un compañero en un pase, se puede equivocar uno en alguna acción, y acá estamos, somos un equipo. Estamos para sostener, estamos para bancar, estamos para apoyar, estamos para empujar entre todos, que así lo hemos hecho desde que llegamos el primer día.
4: Ahora con la ausencia de Miguel Almirón para lo que va a ser este último partido de la fase de grupos, que es una pieza clave para el equipo, ¿qué tanto va a costar armar el equipo, justamente habla de la redundancia y también la estrategia para el compromiso de
0: otra vez? Sí, vamos a ver, pues también Diego Gómez tuvo que salir por un problema en la rodilla, así que vamos a ver, es prematuro. Yo creo que ya vamos a poder contar con Gustavo Caballero y con Ramón, entonces también son dos jugadores que pueden jugar en el puesto de Miguel. Vamos a ver cómo terminamos, porque la verdad el nivel de demanda y de exigencia fue muy grande, así que vamos a tratar de ver de qué manera podemos poner el mejor once posible para ver si podemos lograr la clasificación en la siguiente fase. Ahí donde me permito o permitime que me tome un poquito el tiempo para poder analizar, para poder evaluar cuál va a ser el sistema, cuál va a ser los jugadores, cuál va a ser la forma en función a los recuperados que tenemos, porque desde ya que va a ser un partido muy físico, muy físico. Entonces hay que pensarlo desde la exigencia y demanda física a lo largo de, qué sé yo, 110 minutos, no sé cuántos jugamos hoy. No, son más de 90. Así que va a ser muy demandante desde el punto de vista físico en ese aspecto. Así que hay que estar preparado y ahí tenemos que tratar de ver con qué jugadores contamos como para tratar de lograr la clasificación.
6: Hola, Charlotte Harper from The Athletic. Can you confirm if Miguel Almirón was aware of the rule not to cover his mouth? And do you think it is a fair punishment to have a red card? Should it be a yellow card? What is your opinion on the rules? Thank you. Gracias.
0: If you let me, I answer your question in Spanish. A ver, un poco explicaba recién que Miguel se cubra la boca es un acto reflejo. A veces pasa en el fragor de la lucha, en las discusiones, más allá de que nos contaron, hablamos de las reglas, tuvimos dos reuniones donde los árbitros nos explicaron las reglas a los entrenadores. De pronto la regla del lateral,

De pronto la regla del lateral, la de los 5 segundos, a nosotros nos explicaron que era del momento que el jugador tomaba la pelota para sacar el lateral. Y hoy, desde que la pelota salió afuera, nos cobraron 5 segundos. Cuando toma la pelota con la mano, nos cobraron los 5 segundos. Entonces, ahí es donde yo digo que hay contradicciones en la aplicación del reglamento. El reglamento dice que es expulsión. Taparse la boca es expulsión, es tarjeta roja. Entonces, contra eso no puedo hacer nada. Lamentablemente no tenemos ninguna opinión que decir. Lo único que espero que sea que no sea una sanción ejemplificadora. Como que de pronto le terminan dando una sanción que no solamente se pierde este Mundial, sino el que viene. Entonces, que se entienda el contexto de lo que fue, el contexto del partido, todo lo que había sucedido, todo lo que había pasado. Y a mí me parece también que con una tarjeta amarilla es suficiente. Hay cosas que se penan con un rigor excesivo. Y el temor que yo tengo es que el fútbol pierda su esencia. Porque el fútbol tiene rasgos de fricción, de disputa, de lucha, de demostración de coraje, de templanza, de tirarse al piso, de luchar, de ir a cabecear. Y me parece que hoy estamos todos jugando más con el reglamento para ver dónde le puedo yo sacar una ventaja al reglamento. Si el VAR de pronto vio, porque a lo mejor interpretó una pierna, que esto, que lo otro, en una pelota parada, no se puede hacer una cortina. Pues nos dijeron, no se puede hacer una cortina en un córner. Me canso de ver cortinas y nadie cobra nada. Entonces, yo digo, está bárbaro darle dinámica, hacer cada vez mejor al fútbol. El arquero nuestro hoy tuvo un golpe en el tobillo. Tendrían que ver el tobillo como tiene, lo tiene inflamado. Y no pudo recibir atención. ¿Por qué no pudo recibir atención? ¿Porque estábamos ganando el partido? Entonces yo digo, a veces hay reglas que yo las entiendo, porque esto se lo dijimos a Seth Wegner cuando estuvimos reunidos todos los entrenadores, cuando decía, jugador que se tira al piso va a salir y va a estar 1 minuto afuera. Perfecto, listo. Diego Gómez estuvo 1 minuto y medio afuera. ¿Por qué no 1 minuto? ¿Por qué 1 minuto y medio? Después, ¿por qué tengo que esperar que salga la pelota? Si la pelota no sale, tengo que jugar 5 jugadores. Nosotros jugamos casi 3 minutos con 2 jugadores menos. Es mucha ventaja. Entonces, ¿cómo es el reglamento? Me pegan una patada, tengo que salir y de pronto a mí no me dejan entrar. Porque no fue que se tiró. Entonces, yo digo que a veces reglamentar está bien. Y le dijimos, ¿qué va a pasar cuando el arquero se tire? ¿A quién van a sancionar? No tuvieron respuesta. O cuando el arquero se golpee, como pasó, el arquero se golpeó. Entonces, no, había que jugar rápido. Entonces, me parece que los reglamentos están bien, todo lo que sea para mejorar, pero que no se pierda la esencia del fútbol. Que no se pierda la esencia del fútbol, porque me parece que es un deporte hermoso, maravilloso, donde hay que hacerlo cada vez mejor, porque la verdad que es hermoso ver los estadios, el piso, hoy lo que era el campo de juego era extraordinario, era hermoso para jugar, el espectáculo para ver, la organización es extraordinaria. Ahora que el reglamento no nos tape, no querramos tapar el sol con las manos, no nos volvamos reglamentaristas, porque vamos a terminar después teniendo un código donde de acuerdo a cada jugada la vamos a interpretar. Ahora hay que interpretar si fue córner o no fue córner para dejarlo patear, para que no se convierta un gol en una jugada de córner. Perfecto. Y si me hacen un full y el full no fue full porque lo fabricó en uno que se tiró y el árbitro cobró full y me meten un gol de pelota parada en un full que no fue full, ¿no es el mismo criterio? Entonces, ¿por qué? Ahí tendríamos que revisar todo. Entonces, me parece que estamos desviándonos de la esencia que es el fútbol. Y yo creo que hay ciertas cosas, desde la fricción, desde el contacto, desde la inteligencia, desde la perspicacia, no digo hacer trampa, porque no digo hacer trampa, pero desde la viveza bien entendida, donde uno puede manejar los tiempos y las situaciones. A mí me gustaría perder porque el rival me superó. Y ganar si tuve la virtud de superar al rival. No porque hay un reglamento que de pronto

0: me obliga porque demoró un segundo más porque se le ocurrió al árbitro que en un córner me termina empatando el partido, cuando no fue córner. Entonces me parece que hay cosas que las entiendo, las expresamos, pues no tiene valor si no la estoy diciendo ahora porque me siento perjudicado. No, porque las mismas cosas las dije en la reunión de entrenadores. Cuando tuvimos la reunión de entrenadores, que estábamos todos los entrenadores en Washington después del sorteo de la Copa del Mundo, fueron las mismas cosas que expresamos, no solamente yo, sino un montón de colegas en ese aspecto en cuanto a los cambios reglamentarios. Tocó a soportarlo, aceptarlo, es parte del reglamento, ojalá que salga con la menor cantidad de fechas posibles. Thank you for your question.
1: ¿Qué le costó más hoy? ¿Intentar mantener la figura táctica en el medio del orden o a sus asistentes que estaban también hoy como nunca, con una revolución también por la calentura del partido? Por otro lado, destacar lo de Canale y lo de Maidana, son jugadores que probablemente han tenido menos tiempo de trabajo contigo que otros, pero Canale hoy entró a defender, terminó asistiendo, generando jugadas, casi fue un delantero, le pasaba con una cámara y terminaba grabando el partido también. Y por último, profe, a los residentes en los Estados Unidos. Hoy el estadio fue realmente
0: hermoso.
1: Fue inédito.
0: Hermoso.
1: Nunca hemos tenido la oportunidad de ver algo así fuera de Paraguay, incluso jugando en Argentina o en Brasil. ¿Qué le dice a aquellos que están hace años acá, incluso algunos nunca volvieron al país y tienen la oportunidad de conectarse con el Paraguay a través de la selección?
0: Fue difícil más con tener a mi cuerpo técnico que al resto, porque, a ver, si nosotros nos hubiesen empatado el partido, o si hubiésemos perdido el partido y nos tenemos que ir de la Copa del Mundo, ¿cómo te parece que nos sentiríamos? Entonces, yo se lo dije al árbitro, o sea, que nos gane Turquía, no necesita nada. Turquía tiene un equipazo para ganarnos, tiene todo para ganarnos, no necesita nada. Entonces, a lo que voy es que esto son instancias decisivas, son instancias donde uno se juega mucho. Y yo sé que los árbitros también se juegan mucho, porque obviamente ellos quieren llegar a dirigir la final del Mundial. Pero, como lo decíamos en el vestuario, y otra de las cosas que dijo Miguel, este puede ser de los últimos partidos que tengamos en una Copa del Mundo. Nadie sabe qué va a pasar dentro de 4 años. Entonces, hoy es el día. Y si hoy nosotros quedamos eliminados por este tipo de cosas, ¿cómo, qué hubiésemos hecho? Entonces yo, la verdad, y bueno, si nos tienen que expulsar, que nos expulsen, pero que yo voy a pelear, voy a pelear. ¿Qué quieren, que me quede sentado y no diga nada? No, yo voy a pelear. Yo voy a pelear con las armas que tengo, con los argumentos que tengamos para tratar de llevar adelante, de sacar adelante esto. Y después, es lindo hacer patria cuando no estás en la patria. Y digo que esa manifestación de orgullo, de ponerse la camiseta, de venir al estadio, de estar cerca, de ir al hotel, de manifestar el apoyo en carteles, venimos de tan, viajamos tantos, para que, ¿cómo no uno va a ir a darles un abrazo, a sacarse una foto con ellos, a estar con ellos? Digo, es lo más lindo que tiene el fútbol, es algo maravilloso. Y eso es contagio. ¿Se acuerdan cuando hablábamos del contagio? Es contagio. Es el hecho de decir, soy paraguayo de pura cepa y acá estoy presente. Por más adversidad que sea, estamos acá presente. Y si me tuve que ir de la patria por distintas razones, acá estamos presentes haciendo patria. Entonces, en algún punto es el tributo para ellos también, y el tributo a todos los que nos están mirando desde Paraguay, que están allá, y ojalá, como me decían, que sea una noche muy larga y muy linda, que se cuiden. Para nosotros también va a ser una noche muy larga, pero no muy linda, porque tenemos que recuperarnos, y recuperarnos rápido para lo que viene. Pero eso es lo hermoso que tiene el fútbol. Yo recién, Javi me acompañó, estaba mi familia ahí. Mi nieta tiene 2 años, estaba con la camiseta Paraguay. Y me mostraba el escudo y me marcaba el escudito. Dice, el escudo del Nino, a mí me dice Nino. Tengo un yerno que es francés. Estaba con la camiseta puesta. Tengo el otro yerno que es uruguayo. Estaba con la camiseta puesta. Mi familia, obviamente, mi esposa, mis hijas. Paraguay es patria. Y yo digo que es una manera de honrar y respetar el sentimiento de un país que a mí personalmente me dio mucho. Y que a estos jugadores también. Y ese tributo a los que no están en Paraguay, a los que vinieron de Paraguay y a los que se quedaron de Paraguay. Los muchachos, cada pelota que trabaron, cada pelota que lucharon, cada pelota que corrieron, cada pelota que se esforzaron, fue por toda esa gente. Por ellos mismos y por toda esa gente. Entonces, en buena hora que pudieron estar presentes, yo no sé si en la victoria más épica, pues no puedo hablar de eso, para nada, lejos, pero una victoria muy linda, que se va a recordar por mucho tiempo, no tengo ninguna duda.

0: Rock and Pop, ¿qué tal? ¿Cómo están? Muy buenos días. Al aire, el mejor equipo deportivo del país, la gran jugada. Qué jornada hoy, señores. Jornada de sábado, estamos con todo el equipo, con todos los muchachos acá, en lo que le podemos llamar el gran sofá de la gran jugada. ¿Qué tal, Federico Arias? ¿Cómo te va? Buen día.
1: Buen día, Bruno. Buen día para toda la audiencia de la Rock and Pop, la gran jugada. Poco sueño, mucha alegría, una sensación totalmente diferente a la que tuvimos el sábado pasado. Paraguay está vivo y con muchas posibilidades de acceder incluso en el segundo puesto para la jornada de los 16avos de final. Entonces, después del sufrimiento, un partido que duró, ¿cuánto? 5 horas aproximadamente, el segundo tiempo, ni te quiero decir, pero ganamos y estamos muy felices.
0: Dios mío, ese momento en el que el salvadoreño no terminaba el primer tiempo y no terminaba tampoco el partido, ¿verdad? Carlín Correa, ¿cómo te va? Buen día.
2: Buen día, Bruno. Todavía con resabios de la noche de anoche.
0: Resaca de... En el buen sentido de la palabra, porque no bebimos ninguna gota de alcohol.
2: No nos dio tiempo ni para una lata, porque salimos de aquí a las 10 de la mañana de hora Paraguay y volvimos a eso de las 3 más o menos, para que la gente que está allá tenga una idea del trabajo del equipo. Salimos y ya no volvimos, hasta después de que habló Alfaro fuimos el último equipo deportivo en quedarnos en todos los que estaban, no solamente entre los paraguayos, fuimos los últimos en abandonar. Realmente una noche fantástica, emotiva, que tiene a Paraguay todavía con vida y eso es lo importante.
0: Así es, pero muy felices realmente por lo que hizo Paraguay, porque previo a este partido habíamos hablado de que queríamos que Paraguay recupere su rasgo, que Paraguay vuelva a ser ese seleccionado que vimos contra Brasil, Argentina, Colombia, Bolivia, esa selección que nos identificaba y que el propio Alfaro hacía referencia, ¿verdad? Entonces, no se hizo el partido perfecto, hay que reconocerlo. Turquía tuvo la posesión de la pelota, pero acá viene la vieja moraleja del fútbol que estamos teniendo ya hace mucho tiempo. No todos los equipos van a ser como los equipos de Guardiola, que tienen la posesión de la pelota y tarde o temprano te marcan un gol y a veces terminan perdiendo también. Entonces no te garantiza que tener la posesión de la pelota te va a hacer triunfar en un partido. ¿Qué tal, Fabio Martín? ¿Cómo te va? Buen día.
3: ¿Qué tal, Bruno? Buen día. Saludos para todos. Realmente contento, feliz. Volvimos a nuestros rasgos raíces de nuestro juego. Jugamos bien. Eso es jugar bien. Jugar lindo, no. Pero se jugó bien para poder encaminarse otra vez. Ayer ya no temblaron las piernas. Ayer hubo de todo, determinación, coraje, valentía, rebeldía. Se mojó la camiseta hasta el último minuto. Un arbitraje también medio parcialista en un momento dado. No hablo de la expulsión de Almirón, que es toda del jugador paraguayo, pero estamos con vida. Eso es lo más importante. Estamos felices, contentos por ver esta selección que entregó, dejó todo. Dejó la piel, el alma en la cancha para quedarse con los 3 puntos ante los turcos.
0: ¿Qué partido el de Gil? Porque vamos a ir teniendo muchos temas que tocar. ¿Qué tal, Wilson González? ¿Cómo te va? Buen día.
4: Bien, Bruno. ¿Qué tal? ¿Cómo estás? Saludo para todos, evidentemente con mucha alegría. Estamos todos muy emocionados y realmente con mucha ilusión de cara a lo que va a ser ese último partido contra Australia. Y con relación al juego de ayer, hasta parecería un contrasentido, pero realmente lo siento así. Y evidentemente que me disculpe Miguel Almirón, que va a estar suspendido por mínimo un partido, ojalá que sea solamente un partido y no dos, pero entiendo por el juego que le vino bien finalmente a la selección paraguaya esa expulsión, porque jugar 11 contra 11 lo hubiera obligado en algún momento a buscar el arco rival, a salir un poquito más, a adelantar bloques, pero el hecho de jugar con 10 directamente y sin sonrojarnos nos hizo y le hizo al técnico Gustavo Alfaro directamente ponerlo en una línea de 5 o en algún momento que se transforme en una línea de 6 y directamente asegurar, resguardar lo que era esa victoria que ya teníamos adentro, o por lo menos que ya teníamos a favor nuestro y que después, claro está, se terminó concretando. Directamente, sin sonrojarnos, nos pusimos todos para atrás y como jugábamos con uno menos, bueno, teníamos esa excusa y pudimos sobrellevar esta situación y ganar el partido.
0: Y a partir de ahora, ¿qué? Se viene lo de Australia y le tenemos jugando así, de esta manera, con esta forma de entregarlo todo. Hay una cuestión que analizar también, ¿verdad? Ciertas situaciones que se dieron en el partido, ¿verdad? Porque no hay que negar que tuvimos suerte. porque hubo un remate que estrelló el palo, travesaño, palo primero. Pero bueno, ganamos, es lo más importante. Y hubo entrega, es lo que nosotros pedíamos, actitud de los jugadores, y eso se vio en la cancha otra vez. Esta es nuestra selección.
2: El grado de sufrimiento subió ostensiblemente con la expulsión de Almirón, porque si terminábamos 11 contra 11 no iba a ser tal. Incluso me animaría a decir que podríamos haber marcado de contragolpe un segundo gol. Cuando se va Almirón de la cancha, le decía Federico, vamos a ver si aguantamos, porque el esfuerzo había sido titánico en el primer tiempo y había que aguantarle a un equipo que estaba más entero físicamente con un hombre menos, y se logró el objetivo.
0: Sí, no, el objetivo era ganar. Apoteósico fue lo de Paraguay. Era ganar. Ángel Elian, ¿cómo te va? Buen día.
5: Bien, Bruno, saludos para todos. Esta sí es la selección que vimos en las eliminatorias. Estuvimos en cancha contra Argentina, contra Brasil, contra Uruguay. Ayer Paraguay fue Paraguay realmente desde el minuto uno a trancar en la media cancha, solidez defensiva. Después, con el corazón en la mano, como se suele decir, para sufrir en los minutos finales, pero sí, un equipo con carácter. Alguna crítica que me imagino habrá hecho también mella a los jugadores para que despierten ese amor propio que la semana pasada quizás faltó, y darle toda la alegría a la gente que ayer estuvo presente en el San Francisco Bay Area, me animo a decir incluso en mayor cantidad que el partido ante Estados Unidos. Impresionante la cantidad de paraguayos que fueron a acompañar a la selección en grupos, diseminados en distintos puntos del estadio, y qué lindo cuando finalizó el partido y se escuchó el albirroja, albirroja, como siempre solemos decir. Así que una jornada emocionante, como decía Fede, poco sueño, pero una alegría tremenda que nos mantiene vivos y a no relajarse, porque se viene una final que seguramente, y estoy seguro, será más difícil que este partido.
2: Sentí, por suerte no sentí lo que sentimos todos en Francia. Yo estaba en Luque viendo el partido se jugó en Francia, Francia-Paraguay, ese gol de Blanc fue un bajón tremendo. Ayer se me pasó por la cabeza esa sensación de que podía ocurrir en cualquier momento con un empate de Turquía. Y no lo quise decir para no mufar y no generar un mal aura, pero era inevitable no acordarse de ese partido que terminó con el gol de Blanc cuando parecía que íbamos a los penales de manera heroica, con un Chilaver exuberante. Gracias a Dios no volvimos a sentir aquello.
0: Hay una jugada de Gloom, puede ser el número 9 el que entró.
6: Gull.
0: Dennis Gull. Gull. O sea, es que increíble, Dios mío. Yo ahí casi me asfixié, casi me quedé mudo. Porque viene un centro de la derecha y estaba para meterle al hombre de Turquía, que gracias a Dios es malísimo. Los que entraron en Turquía, y después lo de Arda Güler también en el del Real Madrid, dejó mucho que desear. No aparecieron todas las estrellas de Turquía. Y Gustavo Gómez Portillo va para el cierre. Menos mal que le pega mal, porque el arco quedó en blanco. O sea, todo el sector del palo derecho de Gil quedó libre para que el jugador solamente la mande. O sea, que le dé una cachetadita y adentro. Y falló. Y fió.
1: Un partido que en el primer tiempo, seguramente por la televisión y por la radio habrá escuchado a la gente, porque el audio es muy bueno, pero lo que cantaban los turcos en el momento que Paraguay parecía se tiraba contra las cuerdas a esperar, y era un rehacer permanente porque perdíamos la pelota, pero comenzaban otra vez. El primer central turco, el número 3, estuvo siempre en la posición de volante derecho probando al arco. Yo la vi 4 veces adentro, lamentablemente. La del palo fue una, la que dice Bruno otra. La de Gil, casi sobre la hora que ataca sobre el palo derecho, fue otra que desde el punto del penal le pega en pelota movimiento. Es imposible que llegue, que fue la atajada más importante de Gil. Y fue una semana muy complicada, más allá de nuestra propia cuestión, que es muy pública ya. Acá hubo gente paraguaya que festejó, hinchas paraguayos, que festejaron parodias peruanas, por ejemplo. Y lo vi, no estoy inventando. Le daban me gusta y decían, haga toda la verdad, cuando comparaban los peruanos streamers, los defensores de antes con los de ahora. O sea, habrá sido una semana muy hiriente para el grupo. Y levantó cabeza. Eso es bueno, porque o tundís o salís y jugás como ayer jugó. Gustavo Gómez ayer fue el hombre de Palmeiras, fue el gran capitán, increíble. Habrá sacado 20 cabezazos cruzando por abajo. Juan Cáceres un primer tiempo.
0: ¿Qué partido?
1: Juan Cáceres que le dimos 12.
0: Ese era el Cáceres que nosotros conocíamos.
1: Totalmente.
0: Vos sabés que yo creo que lo de Valderrama, ese que le cambiaron el jugadores en el colectivo, es cierto. Porque a Cáceres le habrán bajado y le subieron a otro Cáceres un doble de él.
1: Sí.
0: Porque contra Estados Unidos...
1: Ayer impresionante.
0: No, en serio.
1: Pero ayer en el primer tiempo, todo... ¿cómo?
2: Sí, contra Gigi, el hombre de Juventus.
1: Claro, que
0: ese es el número 11.
1: Bueno, que es muy
0: ese
1: bueno.
0: Fue el mejor jugador de Turquía.
1: Que en el segundo tiempo lo sobrepasó porque entró el de apellido corto, el de pelo oscuro. Entre dos, ahí lo metió a Velázquez bien, Alfaro. Porque Velázquez no tiene velocidad, pero tiene presencia defensiva. Usuna, que entró en el segundo tiempo, se asoció bien al hombre de la Juventus. Y después Muldur, como gustó el rubio, el lateral derecho realmente, el que metió el cabezazo en el palo. Qué dinámica, qué problema nos trajo. Pero Junior bien, Alderete hizo rebotar como muñeco a los jugadores. Y eso es lo que nosotros estábamos acostumbrados a ver. Cubas, partidazo. Lo de Cubas, la cantidad de pelotas sacó Cubas. Y el gol, ¿te acuerdas cuando ayer hablábamos al mediodía, Bruno, frente al estadio? Y vos decías qué tipo de partido nos imaginábamos. Y coincidíamos con Carlín que los partidos de eliminatoria en Asunción, Paraguay los 10 primeros minutos salió a todo. Y después cuando veía que no podía, ya se tiraba para atrás. Pasó en todos los partidos. Ayer el gol era así. Pítalo encima al lateral izquierdo. El lateral izquierdo la tira. Viene Cubas, que muy pocas veces Cubas se va atrás de cuanto alcanza, ¿eh? Él más bien mantiene su círculo central. Cuba se la da en sí, se le da un pase de espalda fenomenal a Galarza, y el remate de Galarza es muy bueno. Entonces ahí el pressing sirvió. Realmente fue un gol de pressing, de ir para adelante. Ya Turquía se había equivocado en el segundo gol de Australia la semana pasada. Pita arrancó bien y después se desconectó. Pita tiene un problema. Cuando él comienza a caernos ahí, se va del partido. Y ayer le cobraron 3 seguidas y se fue del partido, pero anduvo muy bien. Los primeros 20 minutos, lo de Matías Garza, excepcional, jugando en todos los puestos, como aquella tarde en Bolivia. Gil demostró que tiene que ser el arquero. Chilaver, a ver si la gente se acuerda de él también, de José Luis, lo que decía la otra vez. Me envió una foto muy linda, Mario Jara estaba cerca de Gil, ayer con la familia, en la tribuna, porque subieron a saludar a la preferencia, a las familias, los jugadores. El abrazo de Alfaro con su nieta. Su nieta de la que tanto habla, ayer mismo en vivo en directo, tal así que se retrasó por ahí a la conferencia de prensa. Una sensación muy linda. Le ganamos solamente en los mundiales a 3 selecciones europeas. No es fácil, ¿eh? Le ganamos a Eslovenia, a la Heroica, en los goles de Cuevas. Le ganamos a Eslovaquia. Y ayer le ganamos a la Heroica, pero más heroico que nunca, el triunfo ante Turquía. O sea, no es fácil. Hay un ritmo diferente que se notó ayer. Y Paraguay estuvo a la altura, entonces eso se celebra para lo que viene, que lo más próximo es el jueves contra Australia. Y a diferencia de lo que fue el sábado pasado, ahora estamos con la mentalidad, por lo que vimos ayer, de ganar a Australia. Una cosa que quiero decir último ya para todo el tema del partido. Qué poco recambio tenemos, ¿no? En el medio el único recambio es Bobadilla y ayer entró flojo de vuelta. Maidana demostró por qué le dábamos, en mi caso yo decía, bueno, pero a lo mejor Alfaro no lo ve. Mañana entró y no estuvo a la altura del partido. Tal así que lo tuvo que meter a Canales para cuidarlo a Junior Alonso, porque Junior ya estaba agotado y lo desbordaban. Lo de Canales me encantó, esa pelota que peleó allá sobre el balón del córner, sacando al equipo. Yo cuando Canales peleó, se dije, acá ganamos, acá ya está, acá ganamos. El público se levantó, el equipo sintió. Y en el último tiro de esquina del bartender del árbitro, ¿no? El salvadoreño. Yo le pedí a Bukele que lo venga a buscar, hermano. Qué árbitro tan malo. El aspecto lo llora. El aspecto parecía un borrachito de la esquina.
4: No.
1: Pero es cierto. Era
4: qué fuerte.
1: Pero ustedes lo vieron de cerca en el
4: sí,
1: monitor.
4: Lo vimos.
1: Yo lo vi de cerca en el monitor, hermano. En serio. Parecía.
4: Ah.
1: Sí, no, una cosa de loco. Chinito, pancita, petizo, autoritario, malo. Terrible el árbitro que nos pusieron ayer, ¿eh? Terrible, ¿cómo puede estar ahorita un mundial, Bruno?
4: No.
1: El señor Barter, que tengo un montón de antecedentes que no los leí ayer.
0: ¿Vos sabés que fue Salina suspendido hablaba. Y así en la Liga Salvadoreña?
1: Claro, suspendido.
0: Pero ahora, hay una cosa, muchachos.
1: Cuando Gil, porque la televisión es muy buena acá, el mundial, bueno, no voy a pedir los Yankees, ¿verdad? Pero ayer muestra, cuando Gil saca desde atrás, como muestra cuando saca y se tuerce. Entonces, de verdad.
0: Sí.
1: Y se cayó y...
0: Que se levante.
1: Y después era 6 minutos, un minuto más. 7 minutos, un minuto más.
6: Ah, no, el primer tiempo nunca terminó.
1: Colgado, no volvió loco.
6: El primer tiempo no nunca terminaba, increíble. Yo quiero decir...
7: 10 minutos en jugó el primer tiempo, Fabio.
6: Quiero decirme lo siguiente. Para un equipo que no tiene como gran capacidad la posesión de la pelota, ayer fue el partido ideal. ¿Por qué? Porque hace gol, al minuto de juego hace el gol Paraguay. Y empieza a defenderse, es cierto, empieza a tapar espacios. Turquía tenía la pelota, pero sin lastimar. Y después con la expulsión de Almirón, ¿qué pasó? Salió el que ya no estaba, como dice Federico, ya no estaba aportando nada, que era Pita. Entonces, con ese esquema cambiado y Enciso jugando ya de falso 9 y un equipo más corredor, el equipo se agrupó mejor atrás. O sea, que tuvimos mejor defensa, tuvimos mejor capacidad de recuperación también. Es cierto, no tuvimos tantas pelotas arriba como para poder golpear de vuelta, pero se volvió un partido ideal desde el punto de vista de hacer un gol, decirle al rival, ya te hice un gol, vení vos, a ver qué haces. Y ahí sufrió toda la impotencia de Turquía, Fabio, de lo que dijimos en la previa. Turquía no tiene gol y por suerte sigue no teniendo gol.
0: Hay una jugada en la que siempre solemos decir que la ubicación lo estudian los árbitros y es algo esencial para técnicamente vos calificarle a un árbitro. Cuando vos lo calificás a un árbitro y le podés aplazar, cuando, por ejemplo, pita un penal incorrecto, saca una tarjeta incorrecta, ¿verdad? Porque se puede equivocar en las faltas, en las divididas puede pitar una falta o hasta en un lateral puede equivocarse, dar mal al rival y compañía, ¿verdad? Pero es más determinante cuando se equivoca en las situaciones, en las tarjetas rojas, en los penales, y también, ¿sabes qué? En la ubicación de cómo corre el campo de fútbol, porque Paraguay hacía un contragolpe, el tipo se mete en medio y no, se desvía.
6: No tenés que estorbar. Vos como árbitro no tenés que estorbar en las jugadas.
0: Claro, y se desvió la pelota en el árbitro porque estaba mal parado, ya, amigo.
1: De antes ya se decía que el árbitro tiene que volver en diagonal.
0: Claro.
1: No en forma recta. Y este se metió en la Avenida Mariscal López, hermano, con su más
0: bueno. No, él parecía
6: tomó muy en serio su rol de camarógrafo. No, él está muy cerca de la jugada.
0: Hermano, en ese momento parecía un defensor turco. Dejate de joder.
4: Y confundía a todos porque hubo una jugada en la que él le pidió a Gil que ponga la pelota dentro del área chica, más para atrás. Y los turcos entendieron que en realidad le cobró los 5 segundos y que era córner para ellos. Y ahí,
1: claro, ahí confundió todo.
4: Claro, y en vez de agilizar el juego, hizo todo lo contrario. Le salió todo mal.
7: A mí lo que no me cerró fueron los 10 minutos del primer tiempo. Porque si bien hubo chequeo VAR de Almirón,
6: no, pero eso,
7: 8
6: te no, no, no, eso duró un minuto.
7: Y medio,
6: un minuto duró ese
7: partido. Y sabes que cuando Turquía perdió el famoso hasta que termine la jugada que hacemos en el barrio, así parecía lo de Turquía, terminó, perdió la posesión de la pelota y ahí pitó el final del primer tiempo. Inclinó la cancha de una manera este señor Barton.
6: La FIFA tiene sus cosas también, porque podemos decir la UEFA, pero la UEFA está mejor organizada con los árbitros. Pero la FIFA tiene cada árbitro, cada personaje que ellos
7: tienen. Ayer estábamos desprotegidos, Fabio, porque...
6: Infantino hizo esta ira con el arbitraje también. Menos mal no nos perjudicaron y espero que...
7: Voy a decir una cosa.
6: Espero que se tome medidas también con este árbitro, más allá de que... Bien expulsado Almirón, eso hay que decir, bien expulsado Almirón. Pero después el resto del partido lo fue empujando. Era Turquía el equipo que tenía que, por lo visto, empatar para la FIFA. No sé, porque yo puedo decir también, la FIFA tiene sus candidatos, sus hijos mimados o equipos que no tienen que perder más. Y el caso de Turquía, por ejemplo, lamentable el arbitraje que nos tocó. Y esperemos que, porque tenemos otra final, gracias a esta victoria tenemos otra final. Y hay que decirle a la FIFA que hay que poner árbitro serio.
7: Yo no sé si ustedes
6: saben. De verdad.
7: ¿Verdad? Pero ayer estábamos protegidos en ese aspecto. Estaba el salvadoreño de árbitro principal, los dos asistentes salvadoreños. El cuarto era Jaime Iquino, el quinto era Saudí.
6: ¿Sabes qué?
7: Para. El VAR era Catarí y el AVAR era una señorita de Nicaragua.
6: Usaron de experimento el partido para Paraguay, esto es grave, pero en serio. Repito, para que no se diga que, no, le están criticando porque le expulsó al Almirón, no entiende la regla. Almirón viene expulsado, pero después el resto del partido, todas las chiquitas a favor del equipo.
7: Argentina, Brasil, no le van a poner un equipo arbitral así, tan endeble.
4: Fuera de aire le decía a los compañeros que a la FIFA y al Mundial le convenía mucho más que Turquía siga avanzando, porque son mucho más los turcos y porque hacen mucho más ruido. Y encima, si vos ves nombre por nombre, tienen jugadores que se conocen más que los nuestros. En la Juve, en el Inter, en el Real Madrid. Entonces, hay que tener cuidado con ese tipo de arbitrajes.
5: ¿Y los 6 sobre el final?
8: a Francia, a Alemania, pero creo que le van a poner estos árbitros.
5: No, jamás.
8: No le van a poner.
5: Y no se hizo al final el último córner que le da a Turquía.
8: Que se pongan los pantalones en la FIFA, hermano.
1: Ayer me dio una foto para que lo vean de cerca al señor salvadoreño, que realmente no tiene. Yo creo que
8: es conveniente verle otra vez, Federico.
1: Vamos a verle para que la gente le identifique.
8: No, en serio, será.
1: No, pero parece en serio.
8: Barton, hermano, Dios mío.
1: Barton.
9: Este puede ser mi vecino ahí en Quinta Compañía Macailuque.
1: Totalmente.
8: Sí. Hablando, nos deja un aprendizaje que miren que lastimosamente entramos en dos récords. Una, la tarjeta.
1: El Judas Kai,
8: Ahí está. De Judas Kai.
1: Pardon.
8: Pero miren que la primera vez en la historia que se aplica la cuestión de la identidad incorrecta de la tarjeta amarilla, nos aplicaba a nosotros Miguel Almirón. Y ahora Miguel Almirón se tapa la boca, algo que ya reglamentariamente está prohibido y está bien porque es el tema del racismo. Porque vos no sabés qué le dice el rival y nos puede pasar a nosotros. Ustedes fíjense en la imagen y la gente va a recordar cómo cuando hace el gesto Miguel, que él lo hace por inercia, porque está en el ADN de todos los jugadores de fútbol del mundo. A partir de ahora se van a tener que ir cuidando y es como que vos siempre haces por inercia, por costumbre, ¿verdad? No sabemos qué le dijo Miguel Almirón, pero ahí el turco Sabibo inmediatamente le denunció. ¿Entendés? Entonces, moraleja, el árbitro horrible, pésimo, malísimo, pero cuidémonos nosotros también.
9: Bruno, ahí se notaba una gran diferencia de conocimiento y de instrucción, porque cada vez que pasaba una cuestión con las nuevas reglamentaciones, los turcos en el banco saltaban. Ellos estaban recontra concentrados y recontra informados, mientras que los nuestros...
8: Te pare algo, brevemente, hermano, discúlpame que te interrumpa. Sí. Un paréntesis nomás. A Gil también le aplicaron ayer los 5 segundos de demora, por eso le terminaron cobrando un córner.
1: Primera vez en un mundial también.
8: Primera vez en un mundial. Che, ¿qué tenemos?
1: Gol de oro, Francia 98. Primera y única vez en el mundial, sí. Porque fue primera y única vez. Y perdimos la Copa América por una moneda contra Brasil.
2: En los mundiales, Cayetano Repi me tiene expulsado.
1: Expulsado también, sí.
8: No, pero muchachos...
1: inauguramos todo, hermano.
8: Pero cuando Gil se demoró los 5 segundos, los turcos enseguida le reclamaron ellos estaban en conocimiento del...
2: Y te descuidás y hablaron de eso. Si un paraguayo se tapa la boca, hay que hacer un escándalo. Porque el turco demasiado rápido empezó a bracear, a mirar para todos lados. Realmente, él lo terminó expulsando.
1: Está como comentarista aquí, Zlatan. Y dijo, ¿qué pasó con Almirón? Una tarjeta roja directa por cubrirse la boca. Esto ya no es fútbol. Esto es un circo dirigido por burócratas con trajes que nunca han sentido el fuego del campo. ¿Qué es esto, gran hermano, en el campo? La FIFA quiere leer labios. Dice, esta regla nació porque algunos jugadores lloran cada semana. Un incidente en la Champions League y de repente el mundo entero debe cambiar. Pero da un codazo a un hombre, rómpale la pierna. O escúpelo. A ver si te dan una amarilla y una palmadita en la espalda. Fútbol de dos niveles. Maradona sería expulsado en el túnel. Roy Keane se reiría del árbitro y sería con una sonrisa mientras las gradas arden. Pepe habría coleccionado 5 rojas antes del medio tiempo. Los jugadores se están convirtiendo en actores, no en guerreros. Caen, lloran, se esconden detrás de las reglas. ¿Dónde está la masculinidad? El fútbol no es ballet de guerra. Lo están convirtiendo... en una conversación educada con tarjeta roja como puntuación. Yo, Zlatan, he marcado goles que hicieron temblar estadios y he dicho cosas que hicieron temblar a los rivales, entre otras cosas. Ha dicho el gran Zlatan esto referente a lo que fue la pulsión de Almirón, que es la regla, pero creo que el 95% de todos, futbolistas, nosotros, técnicos, están en desacuerdo, porque te hace, no sé, imagínate vos que hay jugadores que están acostumbrados a esto. Yo puedo definir una final. Ayer nos quedamos un tiempo contra un equipo que nos sacó la pelota. Y un tiempo en un mundial es mucho.
2: No, demasiada ventaja.
1: Yo
2: quiero apuntar lo siguiente. Todos esos jugadores que están alrededor de Infantino le dicen todos sí, por lo visto. Porque son los primeros que tienen que pelear por los reglamentos de los jugadores. Ellos son los que maman
1: que
2: y transpiran y le dicen todos sí.
1: La familia FIFA.
2: Adulan a Infantino y le dicen, vamos a hacer el nuevo reglamento. Ah, perfecto, presidente, qué bueno.
10: Pero si hay miles
2: vamos a avanzar en contra de la discriminación, en contra del racismo.
10: De dólares, en euros.
2: Esos jugadores y entrenadores son los primeros que tienen que
8: hablar de eso. adulones que están
6: claro,
8: a su lado.
6: No, esto no, sí.
7: No, pero son los embajadores.
6: Claro, y ellos son los que tienen que atropellar a la International Board y decirle a esos señores de traje, señores, dejen de tomar café y vengan, escúchenos a nosotros. Nosotros somos los técnicos, jugadores o exjugadores y sabemos lo que pasa en la cancha y tiene que quedar en la
7: ninguno
6: cancha.
7: Ninguno de los embajadores va a criticar,
6: Pero nadie
7: no lo vas a escuchar lo ninguno que de los embajadores, entre comillas,
6: criticar. Puedes subrayar todo lo que dijo Zlatan, pero ¿quién evita? Ninguno de esos adulones de Infantino le dice, presidente, cuidado, que vamos a desmoldar el fútbol, vamos a degenerar todo esto, ¿verdad?
9: Pero ¿por qué hay que taparse la boca para hablar?
1: Porque eso nació hace bastante tiempo cuando las... Claro.
9: Ya sé, no. Pero ¿y por qué, verdad? O sea, yo no estoy de acuerdo con la tarjeta roja, pero sí, bueno, que se sancione con una amarilla como mínimo, ¿verdad? Como para que sea un disuasivo y ya se deje de hacer, pero yo no entiendo la razón del por qué los jugadores se tapan la boca para hablar. Es evidentemente porque no querés que las cámaras de televisión miren lo que está diciendo y que después esto tenga repercusión y porque está diciendo algo malo.
1: En una época era por instrucciones, llamaban escándalo porque uno le criticaba al compañero, mira lo que está haciendo este. La otra vez que le criticó al compañero le dijo... Era un fútbol mundial y salió, no se tapó la boca, pero lo criticó abiertamente, uno de los partidos de la primera ronda, pero en general era para, como los planos fueron tan directos y se ven en el estadio, era como para evitar un poco el diálogo, intimidar a los jugadores, porque cuando van a entrar en el segundo tiempo, van hablando con la... Y lo de Prestiani contra Vinicius en aquel Benfica Real Madrid fue lo que determinó este reglamento. Imagínate vos, por ejemplo, a ver, pongo un tipo provocador, o Otamendi, por ejemplo. También es un tipo que vive provocando a un rival. Y que en el semifinal. Y bueno, ¿sabes qué le dijo? Capaz le dijo que. Imagínate una Argentina-Uruguay, ahora que puede ser, ¿eh? Si Uruguay es segundo, Argentina primero, juega Argentina-Uruguay en 16avos. Con todo lo que se dice en ese clásico.
8: Pero inclusive puede ser España. ¿Verdad?
1: Pero claro,
6: vámonos a los futboleros, ¿verdad? Porque esto pasa y se tiene que quedar en la cancha. Por ejemplo, Ángel es mi rival y yo le digo, che, anda a comer pasto. ¿Qué es eso? No es nada, eso en el fútbol. Él me puede cobrar.
1: Eso es lo que dice Vinicius a sus marcadores.
6: Y bueno, entonces,
1: que le arranca un pedazo de pasto y le
6: muestra. Y bueno,
7: esto se va a terminar cambiando y van a bajar entonces, la amarilla. Acuérdense de mí. Van a haber expulsiones en muchos partidos. Cuando salten a putear Real Madrid y Barcelona en un partido de Champions, esto se va a pasar amarilla. Acuérdense de mí.
9: Pero hay que decirle a la gente que si vos te tapas la boca para hablar con un compañero, no hay castigo.
8: No, eso
9: es una controversia con el rival. Ayer en el WhatsApp, y a ustedes seguramente les pasó también, ¿qué es lo que pasó? ¿Por qué le pulsaron a Miguel Almirón? Porque el desconocimiento no estaba dentro del campo nomás, sino que también en la gente.
1: Lo que nadie vio, y yo vi diferentes cadenas internacionales, y nosotros mismos nos pasó, es por qué lo llama el VAR. Todos pensamos que viste que cayeron jugadores, fueron empujones.
5: Pita toda una
1: idea. Que pasó algo. Jamás pensamos que era Almirón. Pero cuando vemos la imagen de Almirón y el turco rápido denunciándolo, ahí ya caímos en la cuenta que era eso.
5: Aparte por lo que decía Wilson nomás, porque hubo imágenes también de el futbolista, por ejemplo, de Turquía, con el árbitro tapándose la boca, y uno decía, a ley pareja nadie se queja, los reclamos. Por eso es importante lo que decía Wilson, que solamente es cuando hay un cruce entre jugadores de equipos rivales.
7: Sí, señor.
5: El jugador se puede tapar la boca para dialogar con el árbitro y no está reglamentariamente incorrecto. Solamente los cruces para evitar ese tema de las palabras que pueden ser ofensivas, y ahí no hay interpretación.
1: Es directamente por el gesto. No vaya a ser llorón.
6: Claro, callate llorón.
1: ¿Era para pulsión? No.
5: ¿Y qué le dice? Al paro de conferencia le hubiese dicho algo guaraní, le dijo Almirón.
8: Lo que le dijo, tipo. Permítame, muchachos, porque quiero plantear lo siguiente y presentamos el bloque del Mundial y está Lucho Paredes. Quiero plantear cómo lo vieron a Diego Gómez, porque estamos hablando de la mayoría de los jugadores y a mí me preocupó otra vez Diego Gómez ayer, porque él terminó físicamente, no sé qué pasa con Diego Gómez, o es mi percepción,
1: no.
8: A lo mejor errónea, pero aguantame, Federico, quiero ir a la presentación, por favor, si me permiten los compañeros de la Copa del Mundo, de la gran jugada, de las grandes empresas nacionales y multinacionales que están con nosotros aquí en directo, transmitiendo, señores, desde Santa Clara, California, el equipo de la gran jugada. El gran sofá, el super sábado se convirtió, señores, el sofá, el gran sofá de la gran jugada.
9: Sofá Stadium.
8: Bueno, está bien, ya era hora que por lo menos un programa hagamos desde acá, ¿verdad? Porque nosotros salimos, sudamos la gota gorda.
9: Pero esto ya es un clásico después de los partidos de Paraguay.
8: Sí, señor, así es.
9: Por suerte ahora ya con un tinte diferente, ¿verdad?
8: Totalmente.
9: Ya con alegría.
8: Muchachos, el partido contra Australia a las 23, ¿verdad? El 25, el jueves.
9: Sí, a las 23 de Paraguay.
0: ¿El jueves?
7: El jueves.
0: Jueves 23 horas paraguaya. Presentamos el bloque del Mundial.
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0: Gustavo Gómez.
1: ¿Cómo? En el mejor momento, Gustavo.
0: Diego Gómez, perdón.
1: Mejor momento de Diego en la eliminatoria le pasaba eso. Un ritmo importante y no podía sostenerlo y era cambiado los últimos 20. Ayer cuando pasa a jugar, entra Bobadilla, Diego pasa a jugar a la derecha, abierto, tuvo más ida y vuelta y yo en un momento dije la transmisión está físicamente ya out, ya no daba más. Y después se arroja y ahí también hubo una especie de desconocimiento de la regla, ¿verdad?
9: Sí.
1: Cuando se arroja a Diego.
9: Es porque el árbitro le dice que tiene que salir, ingresó la sanidad. Y él dice, no voy a salir. No sabía las reglas.
1: Pero los turcos del banco le fueron a sacar, a los empellones le fueron a sacar.
9: Sí, claro.
1: Y el árbitro permitía, acá me agrega un amigo que tiene razón. El árbitro cuando se dirigió al faro también se tapó la boca. Bueno, una de tantas veces que le advirtió al faro, porque mira que los bancos ayer jugaron un partido. El banco de Turquía, parecía esa Argentina, Holanda de... del
9: cuarto
1: mundial
9: de
1: pasado
9: final, Qatar, sí.
1: Y los nuestros entraban al campo de juego. Sí, Montreal fue amonestado y los suplentes de Turquía le agarraron a Diego Gómez, le querían sacar y los nuestros entraban al campo de juego. Yo tengo la imagen porque firmé el último corner y ese corner el grandote Moreno era el cuarto árbitro, sí. Él fue y tuvo que meter los jugadores que estaban adentro del campo de juego ya, pero querían que se patee el corner porque fue un minuto más de lo tanto que anunció, pero lo que digo que Gómez, sí, hizo para mí hizo un gran partido Gómez, respecto a lo que lo vi el viernes pasado, ayer fue el Gómez, anticipó mucha pelota, marcó, trató de salir jugando, perdió una pelota complicada, pero es su juego, pero estuvo ahí cerca de Cuba y realmente se puso la ropa de obrero, y no es su característica principal, pero rompió muchas veces el juego. En el mejor momento que tenía Turquía, ahí cerca para evitar la sucesión de toques.
7: ¿Me equivoco si digo que Gómez jugó su mejor partido como doble seis en la selección?
6: El primer tiempo. Por eso
7: no, decía claro, Férico, claro.
6: Lo que jugó de volante pero central, muchacho, lo hizo muy
0: yo
6: bien.
0: Yo no dije que jugó mal. Yo planteé en la mesa.
6: Pero mermó.
0: ¿Cómo lo vieron? Pero mermó físicamente en el segundo tiempo.
6: Porque jugó a la
0: y
6: derecha.
0: Eso me preocupa.
1: No, pero eso es lo que te dije. Por eso, para que se entienda bien. No, para que yo estaría en la alimentación. El mejor momento de Gómez en la eliminatoria le pasaba esto. Cuando él da todo físicamente, los últimos 20 minutos no llega. Y fue cambiado. Y uno temía que tenga una lesión porque siempre cae como víctima de una lesión y no estaba lesionado. Repito para que quede claro, el mejor Gómez de la eliminatoria no aguantaba los 90 minutos. Y ayer se pareció a ese Gómez y no aguantó tampoco.
6: Es lo que siempre hablamos, ¿verdad? Con respecto a lo que decía Alfaro de él también. ¿Por qué no puede jugar el doble 6? Nos preguntábamos siempre porque él lo puede hacer. Y Alfaro una vez explicó tácticamente cuáles eran sus problemas para jugar el doble 6. Pero ayer hizo un partido impecable.
7: Por eso iba.
6: Fue el compadre, jugó
7: mal los partidos de doble 6.
6: Fue el compadre Fabio. Ideal de Cubas, recuperando muchas pelotas, teniendo visión de juego, el panorama más claro.
1: Acá dentro del área sacó pelota.
6: Y después sí. Para mí, pero ya no, yo entiendo también que Alfaro no tenía otra, lo puso a la derecha a Gómez y es donde él no rinde mucho. Igual hizo un esfuerzo extraordinario, pero mermó su capacidad futbolística hasta que tuvo que ser cambiado porque ya no daba, porque ahí hace un recorrido mayor, estaba jugando bien de doble seis, pero las circunstancias del juego hizo que tuviera que cambiarlo, era para ponerlo a Bobadilla, pero si uno sabía que Bobadilla iba a jugar así, ¿por qué sacarlo a Gómez de ese lugar? Era ponerlo a otro. No. Pero por lo que dijo Alfaro, no lo tenía Sosa en buen estado, no. Ni lo caballero. Tenía bien a Caballero. Entonces lo tuvo que... otra vez sacrificar a Gómez a jugar a la derecha para ponerlo a un Bobadilla que fue el único que se quedó con el partido en Estados Unidos, ¿verdad? En el sentido de que su rendimiento volvió a ser el mismo del partido anterior.
5: El único que entró por debajo de lo que estaba metiendo sus compañeros, ¿verdad? Porque el partido estaba picado.
7: Maidana entró desordenado.
5: Positivo. Sí, sí. Entró desordenado, pero...
7: desorientado gana, estaba.
5: No le faltaron ganas.
7: Empezó por eso a lo metió como... a Canales atrás, para que suba. Si va a hacer una macana, se la lejos del arco.
1: Claro. Perdió una muy peligrosa Maidana. Y a mí lo que me llamó la atención, lo dije en la transmisión, Junior estaba cansado. Y Junior salía y Maidana se quedaba detrás de él. Cuando tenía que haber sido al revés. Maidana mucho más fresco, tenía que salir a marcar. Porque Turquía atacó muy bien también por la derecha. en el segundo tiempo, no estuvo bien, pero lo de Gómez bien. Lo único bueno que tuvo el bartender de Salvador es que no...
2: Barton.
1: No amonestó. Porque nosotros teníamos 5 capillas, ¿eh? Almirón ya está, sí. Pero se tiene un terror de Cubas. Porque Cuba otra vez demostró ayer
11: con lo que metió, corrió. Con lo que metió. Y ha de haber sido uno de los partidos que más adelantado jugó, ¿verdad? Presionando en campo rival, inclusive.
1: Adentro del área,
11: más de una vez.
1: Adentro del área, cuando no podían Gustavo y Alderete, también sacó muchas pelotas clave, ¿eh? Así, a rechazo limpio. Ubicado bien, no, volvió ayer.
11: Algo que hizo
2: la jugada
11: también,
2: que me paralizó el corazón fue la de Cáceres, esa de atrás en el primer tiempo.
11: Sí, puté y la mano al córner.
2: Se jugó la vida, porque cerraba un milímetro, era penal.
11: Estaba para definir Gildis. Lo pasa primero, después Cáceres lo alcanza y manda la pelota al córner. Eso fue terrible.
6: Y la otra que nos dejó mal parado fue el pase de Enciso, que empezó a meter hacia el medio y le quiso dar a Cuba.
11: Sin mirar.
6: Le quedó larga la pelota. ¿Cómo salió la contra?
2: ¿Cómo contragolpeaban los turcos? Con una velocidad tremenda.
6: Sí, claro, no, pero hablamos nomás de justo ese momento donde él se equivoca, ya estábamos con 10 hombres y salió la contra de Turquía, pero después en línea general le sostuvo el juego.
1: Ese es
6: el
1: diferente,
11: ¿eh? Sí. Le faltó definir.
6: Y ¿sabes qué?
1: Ese era el gol del Mundial hasta ahora. Porque él arranca...
11: Dos tuvo.
1: Dos, y después estaba Galarza sobre el segundo palo, y probó el arco y la pelota pasó entre Galarza y el segundo palo. Era 2-0. Sí. Nos agarraba un alivio los últimos 20 minutos, llorábamos todos, aplaudíamos todos y no nos tragábamos esto, hermano, como ocurrió hasta los 90.
11: Y la jugada que hace por derecha, se mete y define con la zurda el tiro abierto que va pegado al banderito
1: al corner. Segundo palo, claro.
11: Al segundo palo. ¿Cómo detectó el espacio para meterse entre tres y sacó la zurda, verdad?
8: Un momentito, ahora que me acuerdo, señores.
11: Sí.
8: Julio Enciso le respondió cara a cara a Ángel Elian.
11: Sí, señor.
8: Podemos ir a Lucho Paredes, 10 menciones, y a la vuelta, material de Julio Enciso ayer en zona mixta, donde aclaró el tema de su lesión y aclaró también el tema de que vos habías abordado cuando él tiró la frase: ¿qué importa mi lesión? Yo ya debuté en la Copa del Mundo.
11: Su así declaración, fue. Claro.
8: Así fue textualmente.
11: La explicó. Eso fue ayer después.
1: No, ya lo
11: dije. La crítica.
1: Lo que vos dijiste.
11: Eso fue el sábado.
2: El postpartido de Estados Unidos.
11: Ante Estados Unidos. Sábado, postpartido de Estados Unidos. 8 días pasaron. Pero tuvo un rebote que llegó hasta el mismo Julio. De hecho, él dice en una parte, bueno, no.
8: Espera, no spoilees, hermano. Vamos, Lucho, vendamos. 10 menciones. Y viene Julio Enciso, señores, respondiendo. Ahí mirándole a la cara al mismísimo Ángel Elian.
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0: Bueno, retornamos. A ver, estamos acá en Santa Clara, California, Estados Unidos, en directo. En esto que es el sofá del super sábado de la gran jugada. Muchachos,
1: Enciso es así como juega. Bueno, otra vez todo convenimos, vamos a decir, el sábado pasado todo convenimos que era más declarante.
11: Sí.
1: Y la declaración que hoy vamos a escuchar me pareció muy buena.
11: Sí.
1: ¿Verdad?
0: Sí, sí, sí, sí, realmente.
1: Porque mira que era para tener otro tenor, ¿eh?
0: Si claro, no podía, si era, ¿sabes qué? Podía mandarle a la B, a la P.
1: Si eran no, los si era lo Chito Ayala, los Toro Acuña, los Peque Benita, ¿qué?
11: ¿Sabes cómo está para vos?
9: Si era Chila, si era Chila.
1: Si era Chila Ver, ¿no? Se destrozaban.
9: Alfaro también, ¿eh?
11: O si era
9: Alfaro
11: otro,
9: también.
11: O si era un futbolista de otra nacionalidad que generalmente están un poco más acostumbrados a hacer así con la prensa, ¿verdad? De las críticas.
9: Pero la prensa de afuera es mucho más dura.
11: Mucho más dura que nosotros.
9: Lacia atado, muchachos.
11: Por supuesto.
9: Con respecto a los mexicanos. Los mexicanos, no sé. Los mexicanos.
0: Los argentinos, ¿te acuerdas? Sí. Los argentinos que a Scaloni decían que se vaya sí. Messi, pero, le putearon.
1: Pero no, no. Ahora hubo un grupo de periodistas argentinos de segunda línea, pero que tienen influencia igual, que pedían que Messi sea suplente, porque retrasa el ritmo del equipo.
0: Ah, mira vos.
1: Porque se vio la Copa América de Estados Unidos, ¿verdad? Que no estaba Messi en su plenitud, pero pedían, y los brasileños, ¿cómo están con su selección?
11: Sí.
1: No, terrible.
0: Al final terminó 3-0 Brasil.
1: 3-0. Bueno. Lo de Cuña.
0: A la poderosa, y dice Galín. No, espera. Pone en contexto y presentamos la nota de Anciso, por favor, mi querido Ángel.
11: Sí, ayer fuimos a Zona Mixta después de lo que fue la gran victoria de la selección paraguaya, y justamente el primer futbolista designado para hablar fue Julio Anciso. Pero fue una zona mixta diferente, porque ahora, por implementación de la FIFA, el futbolista se para en el centro, tiene un micrófono propio. No es que nosotros nos acercamos con nuestro mic y ahí, por la ley del más tomata, se hacen las preguntas, ¿verdad? En este caso, el jefe de prensa designa a 3 periodistas para que pregunten. El futbolista se queda en el centro, tiene un micrófono propio. Entonces nosotros, con otro micrófono, le preguntamos al futbolista las sensaciones.
1: ¿Es mejor o peor eso?
11: Es peor porque generalmente las zonas mixtas te dejan entrar solamente a una persona por medio. Y si vos tenés que hacer grabación, audio, y aparte agarrar otra vez el micrófono, se complica un poquitito.
1: Y aparte, futbolista,
11: y le quita la naturalidad. Ducho. Sí.
1: Queda como muy...
11: Prefiero la otra posición
6: incómoda. Claro. Se vuelve más frío.
11: Es una
6: claro, por ahí, frío, por ahí el jugador en caliente te quiere decir más cosas, pero como hay tanto preámbulo y...
1: No, y aparte... Pega, una se enfría. Es como que está en un pelotón de fusilamiento,
11: sí,
1: ahí.
11: Sí, se enfría. Y... Claro.
6: Se enfría y se intimida quizás.
9: Es una conferencia de prensa y otra vez...
11: Claro, es una conferencia de prensa sin mesa, sin nada. Llega Julio...
9: No, pero espera. Te voy a interrumpir. Contá lo que pasó anteriormente para llegar a ese escenario.
11: El sábado pasado yo dije, y hasta ahora me mantengo en esa opinión, o sea, no cambio mi opinión por lo que dijo Julio y todo, pero sí, voy a hacer una reflexión sobre eso también. Yo dije que me pareció desafortunada la declaración de Julio Anciso, que después de la derrota 4-1 ante Estados Unidos, él sale y dice que cumplió su sueño de jugar un mundial, como dejando de lado el hecho de haber perdido 4-1, y él poniéndose en primer lugar antes que la selección paraguaya, después de lo que fue una dura derrota y todo eso. Aparte, yo en aquel momento...
0: Que en la mesa muchos no estuvimos de acuerdo con vos.
11: Sí, pero después, en un apartado también yo le pregunto por su lesión. Y yo en ese momento dije que tiene que ocultar.
0: Principalmente Wilson, que te dijo que vos eras egocéntrico, que vos querías que te responda su pregunta, tu pregunta nomás.
11: Claro, no, no.
9: Se habló de estrategia, por eso él te dice lo que te dice. ¿Te acuerdas que se dijo?
11: Se habló de estrategia.
9: Fue una estrategia.
11: Pero se perdió 4-1.
9: La lesión supuesta del CISO.
11: Sí,
9: la previa,
11: yo entiendo, pero perdiste 4-1.
9: Bueno, no es supuesta, perdón. Estaba lesionado, claro, pero nosotros lo vimos ante Nicaragua.
11: O sea, tuvo una contusión, que fue su lesión, ¿verdad? Que lo dejó entre algodones para el primer partido. Entonces llega Julio a la conferencia de prensa, a la zona mixta, mejor dicho. Primero pregunta al periodista y la segunda pregunta para mí. Y ahí Julio como que clava una mirada y dice, este estaba hablando de mí la semana pasada. Entonces yo le hago la pregunta a Julio, le pregunto por las sensaciones del partido, un momento de mucha algarabía también, y le pregunto por su posición de falso 9, ¿verdad? Una pregunta acorde al partido después de lo que fue la victoria. Julio arranca diciendo, tenemos la grabación ahí sobre lo que fue el todo, pero yo pensé que en vez de responder mi pregunta, él primero se refiere a la crítica que yo tuve hacia él. Estuve escuchando lo que dijiste en la semana sobre mí, sobre mi compromiso, sobre que yo pensaba solamente...
0: Vamos a presentar la nota, Ángel.
11: Sí.
0: Es mejor escucharle y después opinar, ¿verdad?
11: Bueno, lo escuchamos.
0: ¿Sí te parece? Bueno, si los compañeros me confirman... a ver, me confirman, tenemos el material de Julio Anciso de ayer en zona mixta. Pongámoslo al aire, por favor.
13: Julio, adiós para la gran jugada. Contanos cómo te sentiste en la parte final cuando miraste a todo el público paraguayo que vino a verles, el festejo, el desahogo, y también por último, ¿cómo te sentiste jugando de falso 9 en la parte final?
14: Primeramente, la otra vez estuve escuchando lo que estabas diciendo. La verdad que mucha gente me mandó un mensaje diciendo tú solamente querías jugar el mundial y no te importaba si ganabas. Y decirte a ti que jugué vendado, estuve aquí cuando la selección me llamó, estuve para mis compañeros. Agradecerle al capitán, agradecerle a todos los grandes por siempre darme la confianza. Agradecerle al profe también, porque creo que sin ellos no podría dejar todo, porque bueno, al final somos un equipo. Lo importante, como siempre digo, es que que dejamos la vida en cada partido. Y nada, la verdad que felicitarle de nuevo a mis compañeros porque se dijo muchas cosas. La verdad que duelen cosas cuando...

0: porque se dijo muchas cosas. La verdad que duelen cosas cuando se dicen cosas que no son verdades. Siempre nosotros queremos escuchar buenas, buenas cosas. Siempre queremos escuchar motivaciones para salir a dar lo mejor. Y nada, de nuevo pedirle a todos que empujemos del mismo lado. La verdad que somos Paraguay.
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2: Bueno, esta es lo de Julio Enciso. Bien, para mí
3: sí,
2: es muy comedido.
3: Me pareció perfecta. ¿Sabes por qué, Bruno? Porque él en ningún momento dedica la victoria, sino que él resalta la crítica que tuvimos hacia él, resalta seguramente por el lado bueno o malo para él, pero lo que hace es aclarar su declaración. O sea, yo no quise decir eso, porque mucha gente así como yo habrá entendido lo mismo, que él en ese momento se puso por delante de la selección paraguaya y priorizó el sueño, esto, aquello, en lugar del resultado 4-1, que fue doloroso ante Estados Unidos. Entonces lo que él hace es, y me pareció completamente válido, me pareció muy buena, muy sobria su respuesta, porque él habla del grupo, también resalta que jugó vendado en algún partido de la selección paraguaya, como diciendo, mi compromiso es innegociable, y me pareció perfecta su respuesta. Aparte del rebote que tuvo la crítica, seguramente que en algún... ¿Qué otro nivel habrá hecho mella en los jugadores, como el famoso nos tocaron la oreja y hoy salimos a romper todo? No solamente con Julio, sino con todos los jugadores que me imagino habrán escuchado todo lo que veníamos diciendo de él. Entonces Julio como que hace su descargo también, lo que me pareció completamente válido. Ahora la parte en la que quizás no comparto mucho con él, pero eso ya es una cuestión mía, es que Julio es un jugador, es un crack, siempre lo dijimos, es el mejor jugador que tuvimos. Yo, por ejemplo, nunca dije Julio no debe ser titular. De hecho, lo puse en mi equipo titular como falso 9 durante toda la semana. Pero lo que me gustaría que trabaje un poquitito más, pero eso es una cuestión mía, la forma de asimilar las críticas. Porque ellos también tienen que ser conscientes de que si se da un resultado tan catastrófico como fue ante Estados Unidos, en el que hubo un miedo escénico, un mal resultado y una decepción muy grande, la gente va a criticar, los periodistas estamos aquí para criticar, y yo al menos soy de decir las cosas cuando no me gustan. Yo sé que mucha gente a lo mejor tiene ganas, pero por alguna, porque ayer la mirada de los colegas también como mirando así de alguna u otra forma.
2: ¿Y
3: alguna...
2: a vos, Pico, te importa
3: no,
2: eso?
3: No, no, que por alguno que no sé, por alguna que otra nota a lo mejor elige callarse, ese no es mi estilo. Pero yo quiero decir lo que siento en el momento, y es lo que sentí. Me pareció desafortunada su declaración, y me parece perfecto lo que él dice, aclaro lo que quiso decir, y aparte hace mella también de que el equipo sintió toda la repercusión que tuvo la derrota de la selección paraguaya, y lo que decía la parte final, que ellos también tienen que ser conscientes que cuando las cosas no salen, no siempre se le puede pedir buena onda a la gente. Tiene que haber, en cierta medida, crítica también. Y aceptarla como tal.
4: Lo que yo no entiendo, Ángel, es cuando vos decís, tiene que saber asimilar las críticas, porque ayer fue uno de los mejores de la cancha.
3: Sí.
4: Y asimilar las críticas se ve dentro de la cancha, no afuera. Para mí que no hizo mella en él de ningún tipo, las críticas ni positivas antes del partido contra Estados Unidos, donde jugó bien, ni las críticas que fueron negativas ayer, antes del partido contra Turquía, donde también jugó bien.
3: Pero si te fijas, Wilson, yo nunca lo critiqué por el partido que jugó contra Estados Unidos. Yo lo critiqué por su forma de declarar después del partido.
4: Ya sé, pero es otra cosa lo que estoy diciendo. Yo te estoy hablando de la parte en la que dijiste que él no sabe asimilar las críticas.
3: Sí.
4: Pero ¿dónde vos demostrás si asimilás bien o mal las críticas? Dentro de la cancha. Y él rindió. Entonces,
3: sí,
4: asimiló bien. No hizo mella en él.
3: Pero después en la declaración, si vos escuchás la completa, Wilson, él dice en una parte, sentimos que todos nos soltaron la mano por un resultado, por una derrota. La nota es más larga.
2: Espera.
3: Él habla, él habla de eso.
2: Mirá que Alfaro,
3: sí,
2: contra todos,
3: contra,
2: incluso dijo en un momento.
3: Contra sí, todos, o sea, y eso para mí es también como diciendo, muchachos, somos jugadores de la selección paraguaya, pero eso no significa que
2: ellos estén exentos. No lo puede decir.
3: Exentos de críticas.
2: No,
3: claro, claro que puede ser.
2: Que estaban todos contra todos, porque la cosa
5: Alfaro también dijo en la conferencia.
2: Claro,
3: nos soltaron la mano.
2: Vamos a quedar ese hipócrita.
3: Sí.
2: El 95% de la gente que nos está putilando por lo que pasó con Galarza, sí, también decía.
3: Claro.
2: Como decía por Alfaro, se burlaba. El cazador Güiro, ¿cómo era?
5: El cazador de Güiro.
2: De Güiro.
3: Sí.
2: Ni uno podía jugar mal fútbol.
5: No, claro, le dedicaban en redes todas sus frases,
2: claro,
5: y ponían los goles en los Estados Unidos.
2: No, y a los jugadores también.
5: Déjame, Federico, quiero un poco aclarar el tema de, ya que tocas el tema de Galarza.

0: Nuestro programa dura 3 horas. Y yo le decía ayer a los compañeros que nosotros estamos con la conciencia muy tranquila, ¿verdad? En el sentido de que fuimos, entre comillas, ¿verdad?, víctimas del sistema periodístico. Porque ¿qué es lo que pasa? En redes lo que queda y lo que pone el community manager, ¿qué es el community manager? Es la persona que no está a lo mejor al lado nuestro acá en los Estados Unidos, está en Paraguay y va levantando las frases más fuertes o picantes, ¿verdad? Porque tiene carácter, no puede poner todo un chorizo así de lo que se dice en un programa. Pero la audiencia que escuchó la radio, que siguió por YouTube, que siguió por Ñandutí TV, ¿qué fue lo que nosotros dijimos sobre Galarza? Cuando surgió esa información, después Dani él mismo desmintió, o sea, dijo el informante interpretó mal, mostró el mensaje, ¿verdad? Porque he visto hasta que esta cuenta de juez central en X dijo que inclusive el periodista paraguayo mencionó que no iba a jugar Galarza. En ningún momento Dani dijo que Matías Galarza no iba a jugar el partido. Y es más, nosotros en la semana lo incluíamos a Matías Galarza en el equipo. Y otra cosa importante, ¿por qué fuimos víctimas del sistema periodístico que tenemos y no nos podemos quejar y recibamos los palos, las críticas? Porque nuestro trabajo es público.
1: Claro.
0: Y está bien que nos critiquen también. Yo
1: claro.
0: no digo nada. Ahora, que critiquen también con sentido y con razón. Porque a mí personalmente lo de las redes no me afecta. O sea, yo estoy curtido, entiendo, ¿verdad? Pero, y voy a siempre a creer y defender a mi compañero porque él recibió esta información. Ahora, a que haya venido él al día siguiente a decirte, no, yo malinterpreté nomás, y después Alfaro, en la conferencia de prensa, cuando le dice a un colega, le dice, va a jugar Pitaco, va a jugar Gil, y sí, ya tenés el equipo, le dice, y le dice a Mati Galarza, esto es público, está en la conferencia, no hace falta que muestre, le dice, viste Mati que se filtra todo, le dice. ¿Por qué le dijo eso? Entonces, lo que quiero decir es que el informante que le dijo que Gil arrancaba en el partido pasado a Dani fue la misma persona que le dijo esto. Ahora, que haya él malinterpretado, que no es tampoco que se utilizó el término que estaba depresivo. No, lo que dijo Dani fue que el jugador estaba bajoneado por el tema de River y que no quería ir ese día a la conferencia de prensa, no, es que no iba a jugar el partido, pero en realidad pues ya se dice cualquier cosa, ¿verdad? Y se levanta el título, dice Wilson González tal cosa, Bruno Pon tal cosa, Dani Maciel tal cosa, Federico Arias tal cosa, Fabio, Carlin Correa tal cosa. Bueno, pero el que escuchó la radio, nosotros dijimos, ojalá que a Mati Galarza esto le sirva como combustible, que le demuestre a la gente de River que está equivocada, que Mati es un gran jugador, es un gran profesional. Dijimos, yo dije a título personal, ojalá esto le sirva, inclusive haciendo un gran mundial, que vaya a Europa a otro club de mejor nivel que River inclusive, y que a nosotros nos muestre actitud y que demuestre en la cancha, y lo hizo, gracias a Dios lo hizo y estamos felices. Demostró la categoría de nivel y que no le pesa absolutamente nada, ¿verdad? Pero en ningún momento se dijo que él no iba a jugar. Pero entrar a aclarar otra vez eso y entrar en tus redes a querer aclarar y al pedo, ¿entendés? Porque ya está hecho esto.
2: Para uno incluso es más fácil tener esta cuestión y después eliminar la publicación.
3: ¿Qué pasó?
2: Pues pasó.
0: Pasó, sí. Hubo un medio,
2: sí.
0: Hubo un medio, ¿verdad? Porque por lo visto que nosotros la gran jugada, modestia aparte, tenemos la gran repercusión, porque hubo un medio, que no quiero decir que está en Villamorra, que fue gravísimo, lo dijo, yo tengo video acá.
3: Sí.
0: Dijo, sí, gravísimo en el sentido de que tiene el colega la información y no va a estar inventando tampoco. Yo creo en lo que él dijo, porque el periodista pues no se levanta y quiere inventar porque busca su credibilidad.
2: Más en un...
0: Bueno,
2: y... esto pues... A ver cómo cierre. No, no, pero aparte del mundial. No te digo Marte a la mañana, Olimpia, Cerro. No es nuestro fútbol claro. Cada día, pero esto es un mundial, es el escenario más grande. No inventás.
3: No, poniendo nomás en la balanza, esto nomás, ¿qué es más fuerte al oído? ¿Qué sería más fuerte al oído del oyente? ¿Decir que un jugador está triste, bajoneado por una situación, o decir que hubo un encontronazo entre dos jugadores en una práctica? Me parece que es lo segundo.
0: ¿Y sabes qué?
3: Y eso seguro
0: nosotros tenemos video, pero ellos borraron de su cuenta, borraron todo. ¿Me entiendes? Y no hubo ninguna repercusión, no pasó nada.
3: Pero aunque no lo vieran...
0: Y de acá decía más o menos que casi se llegaban la... Y esto fue antes del partido, ahora contra Turquía fue. Sí, acá sí. Que voy a ponerlo yo brevemente.
1: Los tres arqueros volvieron a probar ayer. Gil va a ser el titular, pero hubo una charla especial de 30 minutos con ellos. Y dentro de la práctica... Gustavo Gómez en un momento le llama la atención a Gil y hubo un momento tenso porque le dice tenés que hablar más y alguien adentro me contó y de buena fuente, no mala leche, porque cuando yo tiro información tiro de buena forma. Por eso ayer cuando me pasaron lo de Galarza conté.
0: Bueno, ahí está, y después siguió diciendo que después Gómez ya se tomó con otro defensor y compañero.
2: Y eso se eliminó.
0: Y eso no tiene, o sea, está bien. No importa. Claro. Pero aclaremos esto, lo de Galarza, sí. Porque hay que poner la cara, muchachos. Vamos a poner la cara.
2: Obviamente.
0: Lo de Galarza, pero hay que poner en contexto de qué, cómo y qué se dijo. No, porque hay gente que ya desvió y no es lo que nosotros dijimos.
2: Y hay gente que capaz no sabe ni lo que dijimos. Y como está la corriente de potear, entra a potear.
0: Está bien. ¿Entendés? Yo, por ejemplo,
2: tenía una hora y 15 minutos de dormir. Mire la hora de mi celular. Me dieron una notificación y le encontré y una señora bigotuda con un lunar acá. Y yo no sé si ella habrá escuchado. Y me dijo, mejor que pida perdón por tu bocota, me dijeron.
4: Ese gordo te subía a la corriente y
2: sí,
4: lo,
2: claro,
4: peor, es,
2: así
4: lo,
2: mismo, así
4: lo
2: mismo.
4: Peor es que esa gente o la mayoría de esa gente, vos entras a su perfil y si o sí dijo cosas peores de algunos de estos jugadores. O sea, es increíble la cara dura.
0: Ahí te voy a interrumpir. Una cosa es lo que dice el hincha, está en su derecho.
4: Sí.
0: Pero otra cosa es lo que nosotros como periodistas y formadores de opiniones decimos. Y tenemos que ser cuidadosos en la información. Y voy a decir algo muy importante. Y permítanme con mucho respeto decirlo. Yo tengo 48 años y hago periodismo de los 14 años. Y yo les puedo decir, muchachos, que todos los días que salimos al aire es una batalla, es un programa diferente al otro. Cada transmisión es diferente al otro que se fue o al otro que viene. A la otra que viene, cada transmisión. Y uno aprende siempre. En cada oficio, todos los seres humanos nos equivocamos. Muchos están pidiendo que yo le eche a Dani Maciel. Y yo no voy a hacer eso. Porque primero, confío en él, que él no va a inventar, que no, es un tipo que tiene malas intenciones. Segundo, me mostró su fuente. Tercero, esa fuente le volvió a enviar el mensaje. Y cuarto, en todo caso, mea culpa, aprendamos y la próxima vez... Vamos a darle un mejor tratamiento a la información, vamos a poner sobre la mesa para que todos podamos primero procesar esa información y después contarla al aire. No digo que esté mal lo que se hizo, pero en todo caso sí uno tiene que tener más cuidado. Y voy a aclarar otra cosa más, nosotros no somos cura párroco, nosotros no somos el cura que... Cuando se va una persona, se confiesa y bueno, el cura no puede revelar lo que le confiesa el ser humano o la persona. Es más, jurídicamente hablando, en un juicio no es válido si una persona va y le dice a un cura párroco, yo maté dos personas esta mañana, cura, y estoy arrepentido. El cura no puede testificar, no es válida su testificar. Entonces lo que quiero decir es que nosotros periodistas no somos curas. Nosotros no guardamos, no estamos en un confesionario para guardar silencio y para no contar. Nosotros contamos lo que sabemos y lo que pasa en ese momento. ¿Nos podemos equivocar? Sí, nos podemos equivocar. ¿Si nos equivocamos? Sí, nos equivocamos. Y punto final, si es que nos equivocamos. Yo sostengo, creo que no, porque contamos la información en ese momento, después se descontextualizó, porque ya dijeron no, que no quería jugar, no, que estaba depresivo. Nadie usó esa palabra y nadie dijo que no iba a jugar. Dan inclusive dijo, esta tarde van a hablar con el jugador, pero él no quería ir a la conferencia y estaba bajoneado. Eso fue lo único que él dijo. Y dijo, él no quería ir a la conferencia porque no quería que se le pregunte lo de River. Bueno, y Galarza, si él dijo, no, es así, es mentira, yo estoy bien, lo demostró en cancha. Bueno, si eso inclusive le sirvió de combustible a la selección paraguaya, para que ellos se despierten, porque eso es lo que le pedimos a la selección, actitud después de la selección vergonzosa que vimos contra Estados Unidos, que lo reconoció el propio Alfaro, pero dijo, ¿qué es lo que iba a mentir? Y cierto, correcto lo que dijo Alfaro. Y yo después del partido contra Estados Unidos, y vuelvo a repetir hoy para que quede en grabación y conste en acta, y ojalá esto clipeen y pongan también, yo creo que terminado el Mundial, independientemente de lo que pase, Alfaro tiene que seguir siendo nuestro técnico. Ojalá este señor lo convenzan, ojalá lo convenzan y que le den las herramientas y lo que él pide a la Asociación Paraguaya de Fútbol. No estoy hablando de la parte económica, estoy hablando de las cosas de fondo que Alfaro sabe que pasa en nuestro fútbol, que es para mejorar, y que le den las herramientas y que él continúe siendo nuestro técnico y que hagamos un proceso. Entonces, muchachos, nosotros hicimos un esfuerzo enorme, un sacrificio con mucho amor y cariño a nuestra selección, porque estamos acá gracias a la selección paraguaya. Si no, hubiésemos estado en nuestras casas acá, no sé, cortando el pasto hoy día. Entonces, primero somos hinchas de la albirroja, pero no podemos despojarnos de la función de periodista de contar la información. ¿Está bien?
2: Y lo de Alfaro que acaba de decir, hiciste una encuesta en todos nosotros el sábado, el peor día, y todos elegimos la continuidad de Alfaro. ¿Se acuerdan? Digo nomás porque parecería oportuno justo ahora decir Alfaro tiene que seguir después de haber ganado como se ganó ayer, pero en el primer momento de Paraguay el sábado, todos hablamos de por qué debía continuar Alfaro, que tenía muchos más motivos para prevalecer una opinión positiva que una negativa. Son cosas que pasan y pasó. Y yo le contaba a Bruno otra vez en privado que jugaba Paraguay y Uruguay en el Conchiquiarse 2011, inicio de eliminatoria contra Uruguay. Cavani era puntero derecho, bueno, era un puntero derecho, pero muy bueno. Suárez jugaba en el medio y Richard Ortiz era volante central y Chiquiarse lo puso como lateral izquierdo. Yo estaba en el programa y le llamé a un dirigente que estaba mirando en la práctica y le dije, quítala a la Richa, y me dijo, no la agarran ni al viento. Hay que ser más serio. Imagínense ya quién era el dirigente. Y agarré y dije, me acaba de decir informante, no la agarran ni al viento. Y ahí la gente ya, ¿y cómo que la pone Chiquiarse como lateral izquierdo, si le volante? ¿No? Ya sabes, hubo un partidazo, le anuló a Cavani, perdimos 1-0 y sobre la hora, ¿quién hace el gol? Richard Ortiz, 1-1, la figura del partido.
4: El MVP.
2: Vos sabés que fue la primera vez que probé las mieles del Twitter en aquel.
4: Sí, señor. El Twitter for Blackberry.
3: Las mieles del Twitter. No, pero con respecto a lo que decía Federico, es cierto.
2: Y 2011. El sábado. No, Dios nomás que estamos curtidos ya.
3: Totalmente. El sábado.
0: Pará. Perdón, Carlin, que te saqué el micrófono así brutalmente. Pero ¿sabes qué? Nadie nos saca la felicidad que tenemos. Y sinceramente, si hay cosas que mejorar periodísticamente, hay que ser autocrítico. Vamos a ser autocríticos, claro que sí. Porque nosotros nos debemos a la audiencia y tenemos que escuchar lo que nuestra audiencia dice. Sí. Cuando nos dicen críticas, sabemos las críticas de los bots que aparecen, ¿verdad? Y sabemos quién hace también. Que se presentan como ositos, panda, cariñositos, pero que tiran bots. Nosotros no jugamos sucio, gracias a Dios. Y el tiempo nos va a dar la razón y la gran jugada va a seguir siendo lo que es. Una organización deportiva que la está rompiendo. pique a quien le pique.
2: Así de simple, cariñosito.
0: Bueno, pero...
2: Cara de bonito tampoco. Ariel Hug vino de Nueva York a saludarnos. René Vera, oyente de Miami. No va a ser un asado, no hace un asado, pero...
4: Nos ayudó con ese invito.
2: Increíble. Josué, su hijo, te ayudó. Ayer la gente fue a saludarnos frente al estadio. Gente que lo escucha de Estados Unidos y que viene de diferentes lugares y está escuchando la radio y se va al lugar de...
0: ¿Están por la cotilla, Wilson? ¿Va a mostrarnos
2: lo que nos regala René Vera, que venía a hacer un asado?
0: Fede, no nos quita nadie la felicidad que ganó la selección. Estamos felices, carajo. ¿Sabes qué? Estamos felices. Después de terminar el partido, vamos a comer un asado al estilo paraguayo. ¿Cómo grande tener, Ángel Elías, de tu termobanco continental?
5: Más allá
0: de
5: que ya comimos el asado en muchas partes y con el amigo Pablo también, ¿verdad?
2: Pablo Roda, por favor.
5: Con Pablo Roda de la Gran 7 también su asado. Pero este es el nuestro, el TST.
2: Mira que todo vamos a comer
6: así. No, qué corte este, No, no, este es media vaca, trajo René. Trajo media vaca. Mira, pero mira el grosor, poné de perfil, Fede, mira el grosor que tiene. Una barbaridad. Hay chor y todo. Va a traer carbón, dice. No sé dónde va a sacar carbón. Yo no vi carbón todavía por acá, pero va a traer carbón, dijo.
7: Abajo hay la llena,
6: claro, tenemos la bebida espirituosa que tiene un nombre de uno de los océanos.
3: Sí. Ahí Federico está mostrando, qué locura.
6: Y ayer como gritamos el gol, porque lo que decíamos, ¿no? Vos gritás el gol siempre, nosotros con Federico pensamos en qué vamos a comentar, cómo vamos a relacionar la jugada. A veces nos dicen de todo cuando hay un gol de Olimpia y con Fede estamos ahí mirando, ay, los muertos que nos gritan, ¿quién? Nosotros no vamos a salir gritando en un club. Pero ayer metió la selección y ayer pegaba en la mesa cuando Barton hacía las suyas, cuando se daba un mal pase. Es otra cosa la selección.
3: Gritamos,
6: lamentablemente, Wilson, lamentablemente.
2: ¿Y ayer a qué hora salimos? Te digo,
6: para cerrarlo para esta parte, sí. Lamentablemente no podemos hacer ese clipeo que hacemos en el fútbol local por una cuestión de derechos. Si no, nos iban a volver todos locos ahí.
2: Claro, pero ayer salimos tarde del estadio porque la conferencia de Faro terminó tarde. Y hacía mucho frío. Y la gente debe saber que hemos resuelto comer unos panchos en una esquina, hot dog, pero era un hot dog reforzado porque tenía bacon alrededor, una salsa muy rica de cebolla. Preparaba gente, eran musulmanes, hindúes.
3: Hindúes
2: lo que preparaban. Claro,
3: de carrito.
2: Y comimos eso, la gente se imagina cómo habrán festejado. ¿Y qué pasó? Y después yo vine acá y tomé un café. Bruno llevó 10 botellas de agua para ir a su habitación. Carlín como se lava ropa y así se festejó el triunfo, sí. Porque estábamos todos muertos, como dijo Carlín, salimos a las 5 de la mañana de acá, volvimos a las 1 y media de la mañana de acá. Entonces el festejo, amigos, el festejo termina de gran jugada, no saben.
3: Un ratito nomás, como fui uno de los más vilipendiados con relación a este tema de Matías Galarza, realmente yo quiero reconocer mi error, pero no por haber lanzado una información que en realidad yo no la lancé, no fui yo, pero opiné en consecuencia, y el error que yo reconozco es sobre haber dudado de la entereza mental de Matías Galarza, pero en el clipeo se escucha bien, el que quiere escucharlo y entenderlo lo va a poder hacer. En más de una ocasión digo, no quiero creer que esa sea la explicación. En ningún momento dentro de mí decía, ¿será que esta puede ser realmente la explicación del por qué Matías Galarza estaba decidiendo no hablar en conferencia de prensa o estar bajoneado? Yo entiendo que él lo pueda estar. A nosotros nos pasaría también, más allá de que estamos acá cubriendo la Copa del Mundo, si es que nos llega un correo y nos dicen están desvinculados. Pero dentro de este trabajo, dentro de esta cobertura, tenemos que abstraernos de lo exterior. Y demostró Matías Galarza que sí tiene esa fuerza mental y que sí puede utilizar las críticas a favor. Y en ese sentido, yo puse en duda que él tenga esa entereza. Y demostró que la endeblez no está en él, sino que muy por el contrario, tiene una fortaleza mental envidiable y una fortaleza mental que le permite ser titular tranquilamente en una Copa del Mundo, y no solamente eso, sino que marcar un gol y destacarse.
0: No, totalmente. Acá la prioridad es la selección, muchachos. Acá la prioridad son los jugadores. Acá la prioridad es el técnico, y que Paraguay siga adelante en la Copa del Mundo. El resto es historia, hermano querido.
4: Y aparte, Bruno, porque todos somos hinchas de la selección, ayer toda la cobertura que hizo todo el grupo fue increíble desde tempranito.
0: El único medio
4: mostrando los paraguayos.
0: En exclusiva, el único medio que cubrió el bus de la selección otra vez fuimos nosotros.
4: También,
0: ¿verdad? Modestia aparte, es descripción nomás.
4: Sí, para mostrar un poquitito el respaldo, ¿verdad? Pero te decía nomás que por más que uno quiera, ame a la selección paraguaya, que para mí es un amor increíble y nos permite a todos estar acá, es que también no nos va a exceptuar de las críticas. O sea, las críticas siempre van a existir. Cuando vos no te gusta algo, como juega este, aquel, no lo haces por mala onda, lo haces porque realmente sentís que en ese momento merece una crítica. Yo, Bruno, si me preguntás a mí, todo lo que dijimos nosotros la semana pasada tuvo un rebote también de los jugadores para que salgan a comerse la cancha como lo hicieron ayer. No solamente la crítica de nosotros, sino la crítica de toda la gente también que estaba ahí.
0: Alfaro reconoció en la conferencia y dijo, ¿qué nos pasó? Que de héroe a villano, y yo entiendo esa dinámica, dijo, claro. Porque el hilo es muy, muy fino en el fútbol. O sea, Alfaro entiende esto, y es que es la dinámica del fútbol, y nosotros también. El ecosistema del fútbol, no estamos exentos nosotros. O sea, hoy vos podés ser criticado y está bien, y aguantate esa mío, yo tengo que aguantarme la puteada y tengo que aguantarme que me pidan que le eche a Dani, y bueno, ¿y qué voy a hacer? Tengo que aguantarme y mejorar y seguir para adelante y punto. ¿Qué va a hacer?
5: Yo creo que hay que apuntar lo que dice Ángel realmente, porque acá no es cuestión de ser mala onda ni nada, es criticar lo que está mal. Todo estuvo desastroso contra Estados Unidos. ¿Y cómo no vas a criticar?
0: Hoy viniste muy duro, Fabio, no, Estados Unidos con antes Loya.
5: No, pero y bueno, pero
0: no, a Fabio no le putean.
5: No, pero lo que te digo, eso no te quita el derecho de tener tu fanatismo por la selección. Hoy tengo mi camiseta puesta porque soy fanático por la selección, pero eso no me quita que yo no le tenga que criticar, por ejemplo, a Almirón hoy mismo, ¿verdad? Porque Alfaro dice, protejan, cuídenle a los jugadores, pero yo le tengo que criticar a Almirón por el desconocimiento del reglamento y cómo fue realmente irresponsable por dejar a sus compañeros con 10, cuando él tenía que saber todo lo que estaba pasando. Pues puede decir, se me escapó, fue un desliz, pero ya está. Pero eso no me quita la posibilidad de criticarlo por lo que pasó, pero de igual manera felicitar al resto de sus compañeros que hicieron un gran trabajo, sacrificio para poder ganar el partido.
4: Y también saber, Fabio, que todo lo que hacemos o toda la crítica que emitimos acá en este programa por lo menos siempre es o futbolística o por una declaración, pero nunca es por algo personal. O sea, no es una crítica irrespetuosa, lo que quiero decir. Es algo puntualmente que te molestó, que vos sentís la necesidad de decirlo, y los jugadores deberían estar un poco más curtidos también respecto a este aspecto, porque siempre va a existir eso. Obviamente que cada uno lo asimila de forma diferente, pero la crítica siempre va a existir, y en base a eso puedes estar en acuerdo, en desacuerdo con la gente, pero
2: está la crítica, pero, o sea, sé que somos medios muy críticos, pero también elogiamos con elogiar.
4: Claro.
2: Yo, por ejemplo, hablando de Galarza, que mucha gente busca, incluso como que tenemos nombre. Yo, cuando Galarza estaba mal en River, era muy criticado por la prensa argentina, y le hace el gol a Perú, le dedico mi comentario a Galarza y a La Torre, que lo mataba, que decía este medio pelo. Es más, en un momento muy duro de Galarza, le dedico comentario a algo que no me acuerdo haber hecho antes sobre otro jugador. ¿Entendés?
0: Y a un colega.
2: Claro, no, es algo que no es mi rasgo, pero lo sentí hacerlo porque veía que, más allá de cómo terminó en River, le estaban dando muy, pero muy duro, en forma injusta, por una cuestión de piel, y salí con Galarza. Ese es el elogio. Por eso te digo, no es todo crítica. Pasa que, como siempre pasa, cuando uno elogia está bien, claro, pero cuando criticas ya te convertís en enemigo. Es así el punto.
6: Lo que suena es lo que queda.
2: Ya la conocíamos en memoria hace muchos años.
6: La que suena es lo que queda. Y misericordia era la crítica para con Galarza en River. Y lo que suena es lo que queda. Los elogios y lo bien que hemos hablado a lo largo de la eliminatoria quedó ahí. Nadie te dice nada, nadie te felicita por eso. Pero alguna que vos criticás y de las cosas te sale de manera revertida, que es lo que queremos, porque nos estuvimos de acuerdo con el equipo, cada uno que ha tenido su equipo, el equipo ganó, y no por eso estamos con cara larga porque ganó un equipo con el cual no estábamos de acuerdo. Nos pasa por ahí una vez, que ayer cuando llegamos a la cancha y empezamos a comentar la previa del partido, ya nos discutimos con Federico, tenía que estar fulano, sultano y no perengano. Ya nos metimos en lo que iba a plantearse en cancha, conociendo a Turquía y lo que podía hacer Paraguay con los 11 que eligió Alfaro. Ya quedó atrás aquello del desacuerdo con Alfaro.
2: El menú disponible.
6: Claro, así es. Hablamos con base en lo que había en la carta.
4: Y vos, por ejemplo, Carlín, dijiste en una parte de tu comentario, si mal lo recuerdo, que estabas en desacuerdo con alguna inclusión del equipo, pero remataste diciendo, y ojalá le vaya bien. Ojalá la rompa. Porque mira que hay gente que quiere que pierda la selección con tal de tener razón, que no es nuestro caso.
6: Exacto.
4: Y aparte, hay algo también, porque los jugadores son los protagonistas principales y el técnico. Dicho esto, ninguno está por encima de lo que es la selección paraguaya. Ninguno. Primero, la selección por encima de todo y ningún jugador está por encima.
6: Ni un jugador, ni un dirigente,
4: la selección,
6: ni un equipo periodístico.
4: Es de todos. De los periodistas, de la gente, de los futbolistas, del técnico, todos.
3: Y otro tema, como dijo Bruno hace rato, hay que saber también entender el rol del periodista. El periodista recibe información, informa. Y no por informar quiere que le vaya mal a su selección. Los futbolistas lastimosamente no entienden esta situación. Ellos quieren que nosotros seamos hinchas, que lo somos, pero también tenemos un rol que cumplir. Y el que dice que no todas las informaciones hay que decirlas es porque no está haciendo periodismo, está haciendo campaña. Es como que me digan que nosotros ahora tenemos la información de que, no sé, hay un caso de corrupción en la APF y no lo tenemos que decir ni contar, pese a que tengamos pruebas, porque estamos en el Mundial y tenemos que apoyar. Y el rol del periodista es informar, no es ser galero.
6: No, exacto, y la gente pide muchas veces que seamos un poco la barra y la batucada, cuando en realidad nuestro rol es otro, pero de paso evidentemente queremos que gane la selección.
0: Carlín, hay también una doble moral ahí, una hipocresía enorme. Porque ese que te pide apoyemos toda la selección, es el primero que le putea a... hay comentarios de primer tiempo simpatiquísimos. Primer tiempo, andate a la P fulano, andate a tal cosa. Dimos vuelta el partido y ese mismo... ¿Qué era Nadir Roja? Voy a ir a chupar hasta morir. Bueno, y ya está. Figura el que le puteó. Qué grande eso, te pido disculpas, fulano, otra cosa. Bueno, quiero completar con Lucho y quiero ir a lo siguiente. ¿Qué se nos viene ahora contra Australia, el partido? ¿Qué posibilidades tenemos? ¿Dónde podemos ir a jugar? Si clasificamos, ¿en qué posición? ¿Contra qué rival? Porque ya vamos a pasar la página. Esto es Turquía, muchachos, es una experiencia increíble. Que ya ganamos este partido. Le ganamos una selección que no es tan mundialista. Yo les contaba ayer en la previa que Turquía había jugado solamente, hasta antes de este mundial, dos mundiales jugó. 1954 en Suiza, eliminado en primera fase. Japón y Corea 2002, que fue la revelación, terminó tercera en esa clasificatoria del mundial. O sea, tercero en el mundial terminó, ¿verdad? Y volvió después de 24 años ahora a este mundial. O sea, tres mundiales nomás tiene. Pero es un país futbolero. Y decía yo en el relato, esto es lo que hizo Paraguay, es extraordinario, es sensacional. Somos un puñado de 7 millones de habitantes que le ganamos a un país que está entre Europa y el Oriente, Asia. Asia, entre Europa y Asia, ¿verdad? Es la Asia Occidental, ¿verdad? Y tiene 41 millones de habitantes y es un país futbolero, pero hasta decir basta, muchachos.
2: Sí, tiene, Bruno, 41 millones de habitantes en su territorio, pero en Europa están en todos lados.
0: Sí, señor.
2: Hay colectividad en todos lados.
0: La mayor colectividad en Alemania, por ejemplo, que es una de las potencias mundiales, es la turca. Y Turquía, una de las 10 potencias mundiales del mundo.
2: A los bares donde fuman el cigarrillo ese que es... ¿Entre dónde fuman?
3: El arguile.
2: Y en todos lados están. Mira que me meto con varios países, no solo Alemania. Alemania tiene razón, Bruno, por una cuestión. Pero aparte, Bruno es un país muy respetado por Europa. Por no saber que nadie le juega a los turcos. Por los americanos incluso, Mira que ellos tienen mucha diferencia entre lo de Asia y Europa. Las grandes ciudades en cada uno de los polos ocupan un gran territorio, porque está muy cerca de Grecia, pero también de la parte asiática. Y bueno, saber que a Turquía le es un país muy, muy fuerte. Es un país que ayer se vio la gente que vino allá, la colectividad acá. Creo que Wilson la que decía, ¿cuánto? 400.000.
3: Contaba Dani Maciel.
2: Dani Maciel.
3: 178.000
2: aproximadamente. Bueno, en la zona de California.
3: Solamente sobrepasado
2: Nueva
3: por
2: York,
3: los iraníes.
2: Nueva York con sus negocios, con sus locales, con la plata que maneja. No. Ayer le hicimos llorar a un país, porque le hicimos llorar realmente.
4: Sí.
2: Porque uno vio al otro en la tribuna. A un país grandísimo. Una nación con historia. y eso también se rescata del lado de y eso pasa en el mundial y mundial de fútbol nomás. Bueno, mundial de básquet no le va a ganar a la potencia, en un mundial de rugby no le vas a ganar el fútbol, lo puede, y por eso el llanto de mucha gente ayer. Wilson era simpático porque había gente que vino a ver la selección, hablo de la previa también, vino a ver la selección, pero no tenía muy claro. Cuando le preguntaba quién era el ídolo, había gente que no sabía quiénes jugaban y le tenía que ayudar. En sí, una chica eligió a Junior Alonso, por ahí lo que escuché. Y la salida también más o menos así, era verdad. Hincha paraguayo, pero que por ahí nunca no saben bien quiénes juegan. No están mal los mega famosos de antes.
6: Australia empatando es segundo. Y juega con línea de 5. Así que vamos a tener que salir a buscar el triunfo el próximo jueves.
0: Así es. Vamos a completar con Lucho la tanda y cerramos este bloque, pero volvamos con el tema de probabilidades. ¿Contra quién podemos jugar? Vos ya tirabas algo de que vamos, o sea, Australia va a entrar a defenderse a full contra nosotros. Bueno, vamos un poco al tema de los números de nuestro grupo. ¿Qué posibilidades tenemos? ¿Dónde podemos ir a jugar? ¿Contra quiénes podemos jugar? Y seguimos la gran jugada en vivo, señores, acá desde Santa Clara, California, Estados Unidos.
8: 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Uno más, Bruno, y cerramos. 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
0: Retornamos, estamos de vuelta. Gracias, Lucho, muy amable. Acá me preguntan por el tema de lo de Gil, ¿por qué le cobraron el córner? Es por el nuevo reglamento, los 5 segundos. Cuando ya la pelota entra en juego, el arquero tiene 5 segundos para sacar.
6: No. Cuando el arquero pone la pelota en el
5: en las dos circunstancias. Anteriormente era cuando un compañero le pasaba con la cabeza al arquero y tenía en juego el balón, ahí tenía los 8 segundos. Pero ahora eso se unificó con el saque de meta. Ahora también el saque de meta te cobran, es lo que le terminaron cobrando a Gil en este caso.
0: La ley de los 5 segundos.
5: Exactamente, pero a mí igual, de todas maneras, yo puedo usar eso para matarlo a Gil, pero me pareció que nuestro árbitro exageró demasiado. Quería demasiado probar este nuevo reglamento y le cobró así muy, lo más rápido posible.
0: Muy bien Gil ayer, muy bien Gil.
3: Yo todavía tengo algunos reparos, como por ejemplo que hubo situaciones en las que pudo haber salido a descolgar, a dar un golpe de puño y no lo hizo. Y algunas malas salidas desde el saque de arco, porque regaló muchos laterales tratando de tirar hacia la punta derecha.
4: Igual tuvo 2 buenas salidas.
5: ¿Sabe que yo le rescato? Que el arquero tiene que estar sereno, tranquilo en los últimos minutos de un partido que está ganando por la mínima. Y él lo tuvo, eso hay que reconocerlo. Lo tuvo y tuvo una tapada muy buena.
6: Una pelota que se debía en Alderete.
5: Transmitió tranquilidad y seguridad en esos últimos minutos cuando el equipo lo necesitaba. Me parece muy bien. Después está lo que dice Wilson, que tiene que seguir viendo el tema de las salidas. Sale, no sale, duda. Con el pie también. Alfaro Nuna le gritó de todo porque dijo, claro. ¿Qué hacer? Le dijo, ¿por qué te apurás? Le dijo, porque sacó una larga y regaló un lateral nuevamente.
6: Yo lo que veo es que él puede seguir creciendo, porque me da la impresión que su rendimiento, su porte emocional estuvo superior al partido anterior. Y me parece que contra Australia va a estar más fortalecido. Hay gente que lo hace de una, hay gente que le cuesta más. Alfaro lo conoce, lo tiene de cerca, lo bancó. Y creció en ese aspecto.
5: Y si algo se le cuestionó el tema de hablar, y ayer habló mucho, se comunicó mucho con su defensa. Ayer estuvo muy despierto con ese tema.
0: Y ayer también hubo una jugada centro y salió con los puños, con determinación. Sí,
4: todo eso, primer tiempo.
0: Fue importante. Primer tiempo,
4: sí, ¿verdad? Sí. 2 veces eran las complicadas, no eran las fáciles, porque había que jugarse ahí, pero por fuera de la era chica fue. Paz, con los puños.
0: Muchachos, ¿qué nos depara ahora el Mundial? ¿Contra quién podemos jugar? ¿Qué ciudad? Miren que mucha gente tiene que comprar boletos, entrada, todo lo que significa. Yo me siento dentro de los 16avos. Creo que Paraguay, ¿qué tendría que pasar? No. Ni hablemos de eso. O sea, vamos con la posibilidad. ¿Qué tiene? A ver, Carly. Wilson.
3: Bueno, vamos con la mejor de las chances o la mejor posición que hoy podemos tener, que sería ser segundos, porque el primer puesto va a ser para Estados Unidos. Si nosotros terminamos segundos en nuestro grupo, tenemos que jugar contra el segundo del grupo G. En el grupo G están Bélgica, Irán, Egipto y Nueva Zelanda. Acá tenemos que hacer un tema de probabilidades. Y según las probabilidades, Bélgica terminaría primera y en la segunda ubicación Egipto. Obviamente no es como empezó el grupo, porque si vemos cómo empezó el grupo, hoy sería Irán el rival. Pero son tres partidos y sabemos que en los tres partidos seguramente Egipto se va a reponer. Entonces, si hablamos solamente de ese cuadro de probabilidades, si Paraguay termina segundo en su grupo, va a enfrentar al segundo del grupo que sería Egipto. O en su defecto Bélgica.
6: En Dallas, ¿verdad?
5: Hay que decir que en este grupo, este es el único grupo que empezó con todos empates. O sea que todos tienen un punto en este grupo. Entonces, yo creo que se va a dilucidar esto en la última fecha, cuando se enfrenten Bélgica y Egipto. Ahí el ganador va a ser el primero y el perdedor va a ser el segundo probablemente, ¿verdad? Pero están jugando...
3: Como decía Carlin...
5: Jugaron ya ellos.
3: Bélgica y Egipto, 1-1.
5: Ya jugaron.
3: Ah, ya jugaron.
5: Bueno, entonces el que falla menos, entonces va en estos últimos dos partidos. Egipto va contra Nueva Zelanda ahora.
6: Yo creo que estamos alargando demasiado el tema de Egipto. Sería Egipto, según los cálculos futbolísticos. ¿Estamos de acuerdo?
3: Y
6: si somos segundos, decís, en Dallas, Texas.
3: En Dallas. ¿A qué distancia estamos de Dallas? Porque es un dato interesante también.
6: Un día en auto.
3: Sí. No, en avión.
6: No, pero la gente que está acá y que no tiene
3: para ir
6: y
3: avión,
6: que va a ir en auto.
9: 25 horas,
6: un día en auto, más un poco.
3: ¿Y pero en avión?
9: En avión estamos desde San José, calculamos. California, claro. Aeropuerto de San José, 3 horas y 15 minutos.
6: ¿Sabes qué pasa?
9: Entre San José y Dallas, 3 horas.
6: ¿Y kilómetros? ¿Vos dimensionás más la distancia cuando decís por tierra? Para que, mirá, es más lejos que de Asunción a Buenos Aires.
9: 2.300.
3: Ah, 2.300.
6: Es más lejos que de Asunción a Buenos Aires, por ejemplo, para que la gente se haga una idea.
3: Bueno, 2.300 kilómetros.
9: 2.337.
3: Bueno, creo que ahí ese sería el mejor dato, ¿verdad? Y que cada uno decía si se va por tierra o si se va por aire. Pero esa es la distancia. Sí, la distancia.
9: Si quieres por tierra son 26 horas.
3: Sí, bueno, eso en el mejor de los casos, que terminemos segundos. Enfrentaríamos a Egipto en Dallas. Listo. Después, si terminamos terceros, tenemos que jugar o contra el primero del grupo E, o contra el primero del grupo I, o contra el primero del grupo K. Y acá hacemos el desglose. Si jugamos contra el primero del grupo E, en el grupo E están Alemania, Costa de Marfil, Ecuador y Curazao. Lo más probable es que Alemania termine primera. Entonces enfrentaríamos a Alemania en Boston.
6: Wilson.
5: Si ahí contaba, poner otra por en horas y poner, ahí te va a desmayar, Wilson.
9: No, pero
5: ahí
9: más lejos todavía. Ahí son 4.300 kilómetros.
6: El doble.
3: Upa.
9: 6 horas y 50 minutos de vuelo directo desde San José.
6: Como
5: 45, 26
6: horas. Acá a Panamá, más o menos.
3: No, por tierra ya nadie hace, ya no hay tiempo para ir por tierra.
6: No, por tierra olvídate. No. Yo lo que creo es que si salimos tercero, el tema de tercero es una ensalada, porque se va a hacer una tabla, pues.
10: Francia también puede ser un rival.
6: Se va a hacer una tabla de los mejores terceros para ver quiénes clasifican.
3: Claro.
6: Y de ahí se va a... Por eso tenés tantas probabilidades de primero como rival.
3: Pero está bien, pero está bien. Bueno,
6: Francia puede ser
3: Alemania,
6: uno
3: no,
6: de
3: espera,
6: ellos.
3: Alemania. Por eso quiero ir por parte. Estamos en el grupo E. Después tenemos que pasar al grupo I, que podría ser también uno de nuestros rivales. Y para no dar todos los... Bueno, demos todas las selecciones. Francia, Noruega, Senegal, Irak. Francia va a terminar primera en ese grupo. Y jugaríamos contra Francia en Nueva York, Nueva Jersey. O sea, el estadio en el cual se va a jugar la final, ¿verdad? El MetLife. Bueno, ahí ya tenemos que podríamos jugar si terminamos terceros contra Alemania en Boston, o contra Francia en Nueva York, Nueva Jersey. O podríamos enfrentar al primero del grupo K. En el grupo K están Portugal, Colombia, Congo, Uzbekistán. Acá, Colombia o Portugal. Antes del inicio de este grupo uno iba a decir Portugal directamente, pero Portugal comenzó empatando contra Congo, entonces no sé, de por ahí el duelo entre Portugal y Colombia, que se va a disputar en Miami, va a ser el que va a determinar al primero de este grupo. Supongan que sea Portugal, de Cristiano Ronaldo, se va a jugar en Kansas, y ahí hay que ver la distancia con Kansas. O sea, terminar terceros nos hace viajar
6: lejos,
3: lejos,
6: y los rivales son mucho más poderosos que Egipto.
3: Totalmente.
6: Es decir, a Australia hay que ganarle el jueves. El único resultado que nos deja como segundo es ganarle. Con el empate entramos terceros.
3: Perdón,
6: y Australia
9: segundo. 3 a 4 horas.
3: Volando.
9: Volando.
3: ¿Y en kilómetros tenemos?
9: Eso te confirmo en breve. Lo mismo que
3: Dallas.
9: Que Dallas, básicamente.
3: Y serían 2.400 kilómetros aproximadamente. Y bueno, esas son las probabilidades. Terminamos segundos contra Egipto, si terminamos terceros contra Alemania, Francia o Portugal. Hablando del cuadro de probabilidades.
6: Claro, sí.
3: Sin saber cómo van a terminar estos grupos, ¿verdad?
6: Claro. hay que ir por todas con el segundo puesto.
5: Lo cierto es que tenemos una final.
6: Y en
5: otra vez
6: el segundo puesto era en
3: Dallas.
5: Dallas.
6: Claro, pero tener un rival menos complejo, ¿verdad? En teoría.
3: Terminar primero. Exacto, ya no podemos, en ningún caso. Porque a lo sumo empataríamos a Estados Unidos y el primer criterio de desempate es el duelo entre sí. Y en el duelo entre sí perdimos contra Estados Unidos. Entonces primero ya no podemos ser de este grupo. Lastimosamente, porque eso implicaría que 16avos juguemos donde jugamos ayer, en el Estadio de la Bahía de San Francisco. Pero bueno, eso ya no va a pasar. Está bien.
5: Está todo bien. Y sí.
3: Tenemos que terminar segundos.
0: ¿Sabes qué? Está dilucidado. Lo único que no quiero ya es jugar contra Irán.
3: ¿Irán? ¿Por qué?
0: Y no, es operativo de seguridad. Que, no,
3: un sarampío.
0: No te van a meter metal hasta en tu.
3: No.
0: No, en serio, muchacho.
3: Y ojalá que a Egipto le vaya bien entonces.
0: Pero ¿y Egipto qué tal como rival? ¿Cómo se le
3: hace? Ojalá, ¿verdad?
5: No es de los mejores últimamente, porque antes hablaba de África y era Egipto el mejor, ¿verdad? Ahora no es el mejor, está entre
0: ahora,
5: es,
0: si Senegal y Marruecos. Que Irán, ¿verdad? Es más floja que Egipto, me arriesgo y vamos.
5: Yo creo que más floja. Sí.
3: Y acá, como dice Ángel, también podríamos enfrentar a Tim Payne.
0: Nueva Zelanda. Mira vos. No, porque le contamos a la gente, yo sé que muchos saben, Irán de México viene solamente para su partido, juega en Estados Unidos e inmediatamente salen, y rigurosísimos controles. O sea, una cuestión de que sabemos lo que está, aunque hubo un acuerdo ahora, pero igual continúa el régimen acá. Hubo un acuerdo de Donald Trump con Irán y compañía ahora en los últimos días, pero igual sigue ese régimen muy duro, ¿verdad?, de controlar a los jugadores, que se retiren inmediatamente de los Estados Unidos, terminado el partido, y llegan sobre la hora, ¿verdad? Y va a ser un operativo, pero no sé, a los propios hinchas de Paraguay me supongo que va a ser algo muy fuerte del control. Entonces, no sé, me gustaría por esa cuestión jugar contra Egipto por comodidad, pero si me dicen que Irán es menor, no sé. Y año aguantaba, mantenamos, ¿verdad? Y jugamos contra un equipo más.
6: Pasamos los controles y le dejamos afuera a los iraníes.
0: Claro. Y nos vamos a octavo de final, hermano. Uf. Dios mío.
3: ¿Saben qué dato faltó?
0: La voz en O, Federico. Egipto no eliminó los políticos.
3: Cierto.
6: Sí.
3: Narciso, Gatito.
0: El sub-20 fue ese, ¿verdad?
3: Sub-23. En los Juegos Olímpicos.
6: Sub-23. Construimos contra las cuerdas y después no ganaron.
0: Y esos son los que están ahora en la selección, ahora mayor, ¿verdad?
6: Y hay que revisar ese dato. En caso de que... Primero vamos a ganar a Australia, muchachos, y después...
3: Pero estuvimos a punto de ganarle a Egipto. Sobre el final nos empataron y después perdimos en penales.
9: Ayer Nico y Mario hicieron el partido Estados Unidos-Australia. Lo primero que me decía Mario en un contacto es que es flojito Australia. No para subestimar, porque es una selección que tiene su dualidad. A veces enchufada, a lo mejor no llega mucho y te puede liquidar en una contra. Irán Kunda es el futbolista estrella, el extremo moreno, que ayer evidentemente no apareció y el equipo lo sufrió.
5: Podemos ser dos equipos parecidos, parecidos desde lo físico, pero ahí hay que ver quién es el que puede ganar en esa capacidad física, porque Australia no es un equipo como Turquía que toca y toca la pelota, es un equipo fuerte
9: y
5: físicamente.
9: En ese partido, recuerdo, de Qatar 2022, Argentina dominó de pe a pa Australia en todo el partido, y en la parte final el Dibu Martínez salva a su equipo porque Argentina no lo liquida y casi lo empata y lleva a la larga.
5: Olvídate, es una selección competitiva.
9: Complica.
5: Por algo salió de Oceanía para jugar en Asia y juega contra los monstruos de Asia, contra Japón, contra Corea, y ahí clasifica. Australia tranquilamente clasifica sin despeinarse. Entonces es una selección difícil, dura, la que vamos a tener otra final. Ganamos esta final para meternos en otra final para poder llegar a 16avos, que es el objetivo que tenemos todos, ¿verdad?
3: El dato que faltó, el tema de las fechas. Podríamos jugar, si terminamos terceros, 29 de junio o 30 de junio, o podríamos jugar también el 3 de julio. Si terminamos segundos, está definido que vamos a jugar el 3 de julio. Yo creo que hay que apuntar a eso. Terminar segundos, enfrentar a Egipto el 3 de julio.
5: Ganar a Australia, listo. Ganar a Australia y tenés más tiempo de descanso, porque si no, si sos tercero, podés jugar ya de jueves a lunes. De jueves, ya tenés que viajar, inclusive con viaje por medio, porque el 29 es lunes.
3: Sí. Y uno de esos viajes es larguísimo, a Boston.
0: Muchachos, cambia abruptamente de tema. Vamos a Lucho Paredes, 10 menciones. ¿Qué les pareció Isidro Pita? ¿Y qué les pareció, por ejemplo, Bobadilla? Galarza, bueno, la rompió, figura. Pero después otros jugadores más analizables, Gil, ya hablamos.
9: Para mí Junior,
0: Cáceres es un partidazo.
9: Junior Alonso
0: bien. Pero Pita, me gustaría ir sobre cómo lo vieron a Pita, por favor. Vamos, Luchito querido.
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0: Estamos de vuelta a Santa Clara, California, Estados Unidos, la gran jugada al aire, el mejor equipo deportivo del país. Bueno, los delanteros, analicemos, lo incluyo, porque ya mencionaba Pita, incluyamos a Julio Enciso y a Miguel Almirón. ¿Cómo anduvimos?
11: Yo creo que hay que analizar el tema del 9 de área, hay que poner al tapete esta situación, porque definitivamente, con el 9 inteligente y más técnico, no estuvimos bien.

0: Con el 9 inteligente y más técnico, no estuvimos bien. Con el 9 más guerrero, más combativo, tampoco estuvimos bien. Porque hay que decir, Pita no es que hizo un partido extraordinario tampoco. Un partido en donde trató de pelear, pero siempre estuvo impreciso, no se acomodó nunca tampoco en el partido. Lo que ya contaba Federico, que vivió en el offside permanentemente. Entonces, yo le decía fuera de micrófono a Ángel, estaba al lado mío viendo el partido, le decía, no tenemos solución con los 9. No nos dan eso que se necesita, ya sea en el área o saliendo de ella para descargar juego y compañía. No nos ayudó mucho Tony Sanabria y tampoco Pita. Entonces me parece que yo sigo con la corriente de que el falso 9 salió tan bien ayer jugando con 10, que puede ser un arma importante. Y fíjense ustedes que se dio el lujo al Faro de no incluirlo en el equipo a Mauricio. O sea que no jugamos al fútbol ayer porque fuimos un equipo guerrero y salió bien, perfecto. Pero ahora yo creo que hay que pensar en esa situación, volver a pensar en el 9. ¿Qué es lo que vamos a hacer con el 9? El 9 Arias hasta ahora no dio la talla en este mundial.
1: Pita tiene que tratar de completar un tiempo como en los primeros 20 minutos. A mí me gustaron los primeros 20 minutos. Él presiona para la jugada del gol, algo que Tony no hace. Y él ganó esas pelotas que rechazábamos a lo que salga. Ganó 3 o 4 veces, peinó. Lo que pasa es que no había un receptor que pique. O quizás no peinó de la manera ideal, pero a Tony le ganaban siempre.
2: Sí.
1: Los Estados Unidos bajaban con el pecho y salían jugando cuando venía una pelota aérea. Tony ni saltaba. Eso fue lo
0: positivo. Pero yo te pregunto, que le ¿alcanza eso con Pita?
1: No, por eso te digo. Por lo menos un tiempo él tiene que mantener ese nivel de presión y de, ¿cómo se llama? De ganar en el juego aéreo, porque él le ganó a los turcos. Mira que eran bravos los turcos, ¿eh? Y ganó, peinó unas cuantas pelotas. Y con Pita, con Tony no tenés eso. A Tony no tenés que darle, es un gran definidor. No le tiembla el pulso frente al arco, pero tenés que fabricarle todo y darle para que él defina. Y la selección paraguaya hoy no está en condiciones de hacer eso.
3: Claro, pero ante el planteamiento de Fabio nomás, de Julio Enciso como falso 9, ayer en muchas ocasiones no solamente fue falso 9, sino fue el 9 de referencia, fue 9-9.
0: El que pateó más al arco también.
3: Sí, claro, pero se equivocaban en los caminos porque le tiraban pelotas altas y obviamente él no va a ir al salto. Y aunque vaya al salto le van a ganar. Entonces también hay que cambiar la forma de jugar, hay que jugar por bajo.
0: No, y está bien, pero imagínate que fuera Mauricio que le ponía la pelota, no a Pita, en esa que dijimos, ¿por qué no le metió en su propio terreno? Para que no sea offside. ¿Te acuerdas, Carlina?
1: No, pero ese offside de Pita no fue culpa de Pita, fue culpa de Almirón.
0: No, ya sé, pero si esa pelota era de Mauricio Enciso, era una jugada.
1: Era la jugada de Almirón a Pita, que lo agarran en offside. Si era Mauricio, Pita picaba solo frente al arquero.
0: Porque
1: Mauricio es el que mejor entiende el juego.
0: Por eso te digo, pero esa jugada, unos segundos antes, partía su propio terreno, Pita. Y no le dio la pelota.
1: No le dio. Y él tampoco se frenó. El jugador europeo se frena.
2: Sí.
1: Él no se frenó. Porque esperó el pase de Almirón que nunca llegó y cuando llegó ya era tarde.
2: Pita estaba por delante de los dos defensores, pero la pelota todavía no había cruzado la media cancha. Entonces él tenía ventaja para correr.
1: Y Enciso tuvo una también en el primer tiempo que tenía que haberle pegado de zurda y él se acomoda. Y en el área muchas veces tenés que pegarle como te toca.
2: Eso fue en el centro de Galarza. Él pica el primer palo y en su intento de acomodarse pierde tiempo.
1: Y ahí pierde tiempo. Pero y ahí te enciman los rivales.
2: Ahí apareció de 9 él. En posición de 9. Pero él tuvo dos jugadas fantásticas. La primera es la que apila 4. Engancha. Ahí tenía que haberle pegado. Y después se metió al área porque no encontró compañía. Ahora resolvió muy bien también cuando lo vio pasar a Cáceres en una jugada por derecha y después tira al centro y
0: Aparte un falso 9 como Enciso le vuelve loco a los centrales porque no es un mediocampista más nomás que va a jugar de 9.
2: ¿A quién lo marcamos?
0: Es desequilibrante, es un picante, un jugador que no sabe por dónde te va a salir y aparte tiene inventiva personal. Entonces,
1: de hecho, estábamos de acuerdo con esa postura nuestra en la previa, ¿te acuerdas? Que era meter a Mauricio y jugar con Enciso y sin 9, ¿verdad? Ahora, viendo las dificultades por las cuales atravesó el equipo ayer. Y bien decía Wilson, que de repente rechazáis si no tenés a alguien que la baje, porque Enciso no va a saltar con los centrales.
0: Porque el 9 te resta velocidad, los dos 9 nos restan velocidad. Tony nos restó más velocidad y ayer también Pita nos restaba velocidad, más allá de lo que se puede hablar en los primeros minutos.
1: Pero en menor medida, yo lo vi más en los primeros 20 minutos. Después, no sé si se ahogó la emoción, el ritmo de competencia. Algo le pasó a Pita que fue diluyéndose lo suyo hasta el punto que fue elegido para ser cambiado en el entretiempo.
3: Yo sé que Carlín no coincide conmigo porque lo dijo al inicio y pero bueno, y aunque parezca un contrasentido, ¿verdad? Y lo dije al inicio en mi saludo inclusive, al final hasta y suena paradójico, ¿verdad? Le vino bien a la selección.

0: paraguaya la expulsión de Miguel Almirón. Quiero reiterar nomás esta situación para luego decir que también se torna en una solución esta expulsión. Primero, que si Paraguay estaba 11 contra 11, se iba a ver obligado en algún momento a salir. Pero cuando lo expulsan y se queda con 10, cuando lo expulsan a Almirón, a ir a definitivamente jugar a defender. Con 5 hombres, en algún momento con 6, y nadie le iba a exigir a la selección paraguaya.
1: Se nos llamó a lo nuestro, ¿verdad? Se nos llamó a lo nuestro, que ese es el nuestro.
0: Y nadie le iba a exigir a la selección paraguaya salir a buscar otro gol porque estabas disminuido. Entonces, te quedaste bien abroquelado y sacaste las que tuviste.
2: Pero con el 1-0
3: iba a sufrir igual.
0: No, pero igual iba a sufrir. Y te descuidás y queriendo ir a buscar el segundo, estando con 11, te descuidabas atrás y te metían el empate. Eso nomás por un lado. Y por lo otro, ahora ya sabemos por quién va a entrar Mauricio. Porque estaba la duda, ¿a quién lo sacás? ¿A Gómez lo sacás al Mirón?
1: Empezamos nuevo debate.
0: ¿Lo metes a Mauricio?
1: Empezamos nuevo debate para el partido contra Australia, ¿cierto?
0: Porque para vos no lo va a meter a Mauricio.
1: Yo digo, porque estoy de acuerdo contigo, es Mauricio, pero ¿qué pasa si Alfaro te dice, piensa él, que ya se desequilibra el mediocampo por ponerlo a Mauricio, por ser un equipo mucho más alegre, porque Mauricio es un jugador más de que contagia al juego que Almirón? Almirón es corrida, explosión, lo que vos quieras, ayuda al defensor, al lateral de cualquiera de los dos lados, pero Mauricio te obliga a jugar de otra manera.
2: Sí.
1: ¿Entendés?
4: Son dos equipos defensivos.
2: Sí.
4: Y el nuestro es el que tiene la obligación de ganar.
2: Sí,
4: y Mauricio tiene muy clara la película, yo lo pondría.
1: Y si Alfaro no lo puso ahora que estábamos necesitados contra Turquía, porque entendió un partido para sufrir también, que es lo que va a hacer el jueves. Por eso te digo, ya empezamos a debatir el tema.
4: No, por eso hablamos de que Alfaro armó un equipo para no perder ayer.
1: Sí,
4: y el rival a tirar los cañones era Australia, interpretando a Alfaro, ¿eh? Cuando nos enteramos de la alineación.
2: Sí.
4: Era no perder con Turquía y tirarle los cañones a Australia, porque Australia es un equipo que te juega en la línea de 5 al contragolpe. Es el equipo menos complejo del grupo. La prueba de anoche era la más dura, tras la goleada ante Estados Unidos. Por eso armó ese equipo. No nos gustó, pensamos que pudimos haber sido un poco más osados, pero es difícil de analizar porque la expulsión de Almirón cambia todo. Cambió todo. Era la única forma de jugar, era defender como se defendió el equipo ayer. Si con 11 jugadores tuvo 80% de posesión, imagínate con 10. Paraguay, digo. Una cosa de loco.
1: Pero ya no mandó los laterales arriba y ya se, como dice, se abroqueló atrás el equipo. Ya fue otro, fue un cerrojo y eso le salió bien. Porque después de 16 años volvimos a jugar mundial y ganamos de la misma forma que ganamos muchos partidos los otros mundiales.
5: Muchachos, cerramos con un especial de Paraguay y vamos a preparar nuestro asado acá. Vamos a festejar. Ya está. La cervecita acá, la carne que mostramos hace rato.
2: El océano.
5: Vamos a juntarnos con paraguayos acá, así que bueno, enhorabuena. Bien, Fede. Ya Fede está saliendo de compras también.
0: Bruno, un ratito nomás, déjame agradecer. Sí. Lo hicimos de hecho ayer al finalizar la transmisión, pero lo quiero hacer también acá al mediodía. A todas las personas que a la salida de la cancha, porque a mí me tocó hacer la opinión del hincha primero para redes y también después para radio, se acercaban o iban pasando más para allá y te gritaban la gran jugada, Ñanduti, gente que habló con nosotros y que al aire, ¿qué tal Wilson? Te escucho siempre, le sigo y realmente sentimos mucho orgullo de lo que estamos haciendo, de lo que estamos generando y esa conexión con la gente. Yo sé que ahora es un momento medio complicado por el tema de las críticas, pero aún así creo que son los menos, porque los más están con nosotros. La mayoría apoya y respalda nuestro trabajo y realmente ayer lo sentí ahí en carne propia, personalmente.
5: Y al aire, con testimonios al aire.
1: Al aire y con fotos también, que yo fui testigo, que a lo mejor no lo quería contar Wilson, pero yo cuento.
0: ¿Contá?
1: ¿Eh? Me pidieron muchas fotos.
5: Y ya pidió Instagram a nuestro muñeco.
2: Hola a todos.
5: ¡Epa! Sí, señores, nos vamos, Albirroca. ¿Eh? No, Ángel no le pidió, pensaron que era más
1: rojito.
5: No, mentira.
1: Y tú.
5: Nos vamos, muchachos. Gracias,
2: Angelito.
5: Gracias,
2: Federico.
0: Vamos, Paraguay.
5: Vamos, Paraguay, Wilson. Gracias. Vamos, Paraguay. Nos vamos con este especial. Nos reencontramos ya el lunes, por supuesto, al mediodía, como siempre, horario central, a las 11, con la gran jugada mundial.

0: va y Cuba, es el Ciso. Buena pelota, va, disparo. Mati, Mati, Mati, Mati, Mati, gol, gol, gol, gol, carajo. Gol, Mati, vamos. Esa es Mati. Esa es Mati, carajo. Esa es Mati. Mati Galarza, un derechazo fuera del área, Dios mío. ¡Qué comienzo del partido! ¡Qué locura, Mati Galarza! Callando a los turcos, Paraguay y los 7 millones para derrocar a esta Turquía en el arranque nomás. Desde Asia Occidental de 41 millones de espectadores. Sale mal el conjunto de Turquía en Ciso, le da a Mati. Lanza el zurdazo de los dioses guaraníes para meter este gol extraordinario para que nos emocionemos. No hay presión que detenga a nadie, menos a Mati Galarza. Dios mío, que arranque. Vamos, albirroja, carajo. Qué orgullo de arrancar así. Esta es nuestra selección. Esta es la selección que conocemos. Esta es la selección que comienza dándole una cachetada a Turquía, por Dios. Paraguay 1, Turquía 0. Lo grita todo el país, lo gritan todos los paraguayos. Emocionante. ¿Lo hizo quién? Mati Galarza, el que estuvo en la boca de todos. Y no, no hay presión, Dios mío. No hay presión para Mati, no hay presión para ningún paraguayo, no hay presión para ningún guaraní. Paraguay, te amo, Luis Roja. Paraguay 1, Turquía 0.
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1: Federico Arias. Y si nos emocionamos en el himno, no quiera que le cuente cómo estamos ahora. Qué manera de empezar el partido. Una pelota recuperada ante la mala salida turca por Cubas. En gran forma Cubas, En gran forma Cubas. El toque para Galarza, que apareció destapado, que se acercó a la media luna, que vio el hueco y le pegó con el empeine fuerte hacia el poste izquierdo de Kakir, el arquero turco, que voló, que no pudo llegar. ¡Qué arranque, Dios mío! ¡Vamos Paraguay! ¡Vamos Matías Galarza con ese zurrazo! ¡Vamos Cuba con esa recuperación! ¡Arranque ideal en San Francisco!
2: Matías Galarza amonestado, fuerte entrada contra Dun, que arranque de la albirroja, Carolín Correa.
3: Ya habíamos hablado de lo que le podía brindar Pita al equipo. El buen lo presiona Bardaski, lo mía a apurarse, a jugar de manera rápida. Y eso hizo que la pelota le quede a Jurcek, que no pudo pararla. Allí Paraguay la recupera. Roque, hablo de toque rápido. Cuba, enciso, Galarza aparece con un zurdazo espectacular. ¡Qué zurdazo, por Dios! Fuerte al ras del césped, al poste izquierdo de Kakir, que se extendió cuán largo es. Golazo al birrojo al minuto de juego. Mudos los turcos en San Francisco. Gana Paraguay 1-0.
2: El primero de la albirroja.
4: El gol McDonald's al minuto. Primera etapa Bruno.
2: Y es el gol 96 de la Copa Mundial de la FIFA 2026. Primero en el campeonato de Matías Galarza. Su tercera anotación con la camiseta.

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